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Y tienes que aprender a ocuparte de la casa, que serás una mujer. Para que seas buena esposa y no envejezcas sola en la cama y la cocina, has de saber alegrar a tu marido y cuidar a cada hijo que te atrapa tu destino, que has de ser madre y esposa.

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Muy pero muy buen martes, sean todos bienvenidos. Ponemos en marcha un día más desde los estudios de la 104.1 en General Paz 1690 estamos y llegamos a cada rincón del distrito para acercarles las novedades, el pantallazo nacional e internacional y lo que ocurre en nuestro querido Luján, lo que nos rodea, lo que nos atraviesa. Un gusto saludarlos, martes, que ya va teniendo como cierto clarear a esta altura, 7 y 2 de la mañana y ya no está tan oscuro el cielo. Yo creo que ya la semanita que viene, la otra, arrancamos con las primeras luces del día, así, bien contundentes. Sí, ya empieza a estirar la luz natural y se celebra y afloja un poquito el frío, un poquito más y ya está, listo, armamos el combo ideal, que amanezca un poco más temprano, que no haga tanto frío y encaramos el último tramo del año, diríamos el último cuatrimestre, de la mejor manera posible. Nos ponemos musicalmente en marcha, está todo absolutamente acomodado aquí sobre nuestra mesa de trabajo, en perfecto orden, todo el material, entrevistas, sorteos, información, todo listo, todo dado. Nos ponemos en marcha con La Chicana. Sube a nuestro escenario esta formación encabezada por Dolores Solá, nos canta Yo, Marioneta. Y nos da el empujoncito final para terminar de poner en marcha la máquina y no parar hasta las 9.

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1: Yo, marioneta, la interpretación de el inicio con La Chicana para poner musicalmente en marcha nuestro programa del día. 7 minutitos han pasado de las 7 de la mañana. 7 aprox serán los grados de este día, o estamos un poquito más abajo. Ahí, apenas. 6 la temperatura actual, 87% la humedad, apenas una brisita, por suerte, pero vuelve a estar gris, ¿eh? Volvemos a entrar en una seguidilla de nubes, por lo menos de aquí al viernes, don Gonza.
2: Buen día, Alejandro, buen día para toda la audiencia, el placer de saludarlos nuevamente. Le estaba a punto de decir que le juega la quinela, 07, y casi me dice 7 grados, digo, bueno, ya está.
1: Póngale un pleno ahí.
2: Y sí, no me iba a dejar otra. Y muchos del otro lado capaz que estaban en la misma sintonía que yo, si es que están despiertos.
1: Si es que están empezando el día. Sí, si todavía no están enroscados y mirando hacia adentro.
2: O agradeciendo que están de pie. Esa es otra. Estás con los ojos abiertos, estás arrancando, quizás ya en viaje, pero todavía pensando en la cama.
1: Eso también. Eso también. Bueno, hay novedades, hay información, hay noticias que vamos poco a poco a compartir con ustedes en este primer tramo informativo, como hacemos siempre en la 104, recordándoles a aquellos madrugadores que están del otro lado que en Radio Ciudad de Luján en YouTube pueden ir reviviendo la información policial, las columnas de nuestros especialistas, los testimonios, el material que día a día compartimos con ustedes aquí en Primera Mañana. Bueno, queda disponible luego en YouTube, buscándonos como Radio Ciudad de Luján. Buen movimiento allí de los contenidos, con cientos y cientos de reproducciones de cada uno de los testimonios, informes, columnas, así que también está bueno tener la alternativa por allí de meterse con alguna palabra, con algún tema que quieran profundizar y que también tal vez en algún caso hayan escuchado a medias en la vorágine de la mañana. Bueno, saber que está ahí disponible el testimonio, la información, las voces de los protagonistas en el canal de YouTube de la 104.1. Nos buscan en YouTube como Radio Ciudad de Luján, se suscriben y ya inmediatamente quedan a un clic de toda la información. Noticias, novedades, a tener en cuenta para este arranque del día, ¿sí? Que desde hoy va a haber un corte al tránsito en una arteria fundamental, y esto tiene que ver con tareas de bacheo, de reconstrucción del pavimento. Se va a estar cortando desde el día de la fecha y por el lapso de 10 días, la calle Mitre entre Humberto y Alem, a tenerlo en cuenta, porque se van a estar haciendo trabajos allí ante un pavimento que ya necesitaba la intervención del municipio. Bueno, en un rato nada más, desde las 8 de la mañana, corte al tránsito en Mitre entre Humberto y Alem, así que también esto va a implicar un cambio de recorrido, un movimiento a la circulación habitual de los colectivos, ¿sí? Van a tener que hacer otra vueltita y circular directamente por la avenida Carlos Pellegrini, en lugar de tomar la calle céntrica de nuestra ciudad. Corte desde las 8 de la mañana de hoy de Mitre entre Humberto y Alem. Van a modificar su recorrido los colectivos que suelen circular por Mitre, lo harán por la avenida, ¿sí? Por la Carlos Pellegrini, Constitución, así que a tenerlo en cuenta, ¿sí? Si viajan, que se da ese cambio desde hoy y por aproximadamente 10 días, y a quienes circulan con sus vehículos particulares, bueno, también a saber que esta zona en un rato ya estará cortada por tareas en el pavimento.
2: actividad deportiva. Ayer, Club Luján, los dirigidos por Martín Pérez Bianchi, se pusieron al día, la fecha correspondiente, ya que no tuvieron actividad durante el fin de semana. 0-0 en condición de visitante frente a Deportivo Español. Chato partido, muy pocas situaciones, no ha sido el mejor partido del conjunto de la Basílica. Hoy, fecha entre semana, después de lo que había sido el triunfo en condición de local, 1-0, pasado fin de semana, día sábado, de Flandria ante Liniers. Hoy, visitando a Villa San Carlos, otro duelo clave por la permanencia desde las 3 de la tarde, Villa San Carlos, Flandria.
1: Efectivamente, un martes también de fútbol con el Canario y su actividad importante en la tarde de hoy. Además, vamos a estar metiéndonos en la problemática de la mora. Y no hablamos de la planta de mora y algún problema que pueda traerle a algún vecino, sus raíces o el fruto y la suciedad o las moscas cuando llegue el calor, sino de la mora y el endeudamiento de las familias. Una problemática que se ha hipergeneralizado a lo largo y a lo ancho del país. Una problemática que obviamente tiene su impacto en Luján, la mora bancaria, la mora con la fintech, la mora con los lugares de préstamos y, ni que hablar, la mora con el prestamista del barrio y con ese circuito que por fuera del sistema formal también ha brotado y brotado, crecido como pocas veces en estos últimos 2 años, a partir fundamentalmente de que los ingresos no alcanzan, de que el salario se ha quedado muy atrasado, muy abajo, a pesar de una inflación en caída. Si no se recupera el poder adquisitivo, bueno, de poco sirve. Y es una problemática generalizada con millones y millones de argentinos endeudados, y muchos de ellos, un alto porcentaje, sin poder cumplir con esa cuota y esa devolución. Bueno, va a ser uno de los temas de la mañana. Así que también atentos a esto, que vamos ubicando en nuestra etapa para poquito a poco ir calentando motores y poniendo en marcha el día.

0: Comenzamos el recorrido habitual por los diarios. Clarín, el primero de ellos, titula: Milei ratificó el rumbo y rechazó medidas de alivio económico.
1: Fue en su primera reunión de gabinete desde el 9 de julio. En su regreso a la Casa Rosada, después de varias semanas con actividad concentrada en la Quinta de Olivos, el presidente analizó con sus ministros la situación sobre la mora en el pago de los créditos y concluyó que los indicadores no reflejan una situación de crisis. Ante los reclamos de distintos sectores sobre algún tipo de alivio para la situación de endeudamiento, Milei ratificó el programa económico y dijo que no va a traicionar sus ideas en pos de resultados electorales y que cambiar ahora implicaría perder credibilidad.
0: La imagen principal nos remite a un aeropuerto sudamericano en la ciudad de Natal. Allí varios pasajeros que quedaron varados. El título dice: varados en Brasil.
1: Son casi 300 personas que el domingo partieron desde Buenos Aires hacia Madrid en un vuelo de la compañía española Plus Ultra. Horas después del despegue les informaron que por una falla técnica aterrizarían en Natal. Aunque la aerolínea dice que dispuso alojamiento y asistencia, los pasajeros denuncian que durmieron en un micro y que hubo falta de respuestas de la low cost. Hoy a la tarde se completaría el vuelo a la capital española.
0: En la columna derecha, más temas, la ex jefa de la ANMAT desligó al ministro de Salud en el caso de fentanilo.
1: Nelly Davicio, la ex directora del organismo, amplió su indagatoria en la causa que investiga la muerte de 90 personas por el fentanilo contaminado. Rechazó ser responsable de la falta de controles a los laboratorios Ramallo y HLB Pharma, de donde salieron los remedios en mal estado. Derivó responsabilidades en una de sus subordinadas, Gabriela Mantecón, y despegó al ministro Mario Lugones.
0: Por la presión del mercado, el dólar saltó 15 pesos y cerró en 1.530.
1: Con la mira de los inversores puesta en el vencimiento de deuda de mañana, los dólares mayorista y minorista subieron su valor. El mayorista arrancó la semana con un alza que le hizo romper el techo de 1.500, el valor que el gobierno custodió en las últimas semanas a través de diferentes medidas. El Banco Central compró 11 millones de dólares y aumentó así sus reservas.
0: Un homenaje peronista a Palestina desató una fuerte reacción política.
1: El peronismo del municipio de Zárate organizó un acto pro-Palestina en el Consejo Deliberante, embanderando el recinto. El titular del cuerpo legislativo, Leandro Matilla, invitó al embajador palestino. Su discurso anti-israelí fue repudiado por diputados nacionales del PRO y de la Libertad Avanza, quienes rechazaron la utilización de ese espacio.
0: Desalojan un edificio en Núñez que llevaba 30 años tomado.
1: El gobierno de la ciudad ejecutó la orden judicial de desalojar un edificio en Manuela Pedraza 1875, de 8 pisos y 32 departamentos, a 4 cuadras de Avenida del Libertador. No tenía luz ni gas y estaba en pésimas condiciones estructurales, pero estuvo ocupado durante 30 años. Vecinos del lugar iniciaron la causa, denunciando que el edificio era un foco de inseguridad en la zona. Según dijeron, hasta hubo incendios intencionales adentro, de milagro sin víctimas. En el inmueble vivían más de 100 personas, en su mayoría extranjeros, y la propiedad estaba llena de chatarra y basura.
0: En la parte superior, últimos dos títulos, Estados Unidos revocará 200.000 visas.
1: Son permisos para negocios y turismo de quienes entraron por poco tiempo y luego pidieron asilo.
0: En la piel de Barreda,
1: Luis Machín interpretará en una película al dentista que mató a su mujer, suegra e hijas.
0: La tapa de Clarín.

0: Página 12 tiene como foto principal la imagen del ex jefe de gabinete de ministros de la Nación, Manuel Adorni, comiendo los del 29, y el título dice:
1: los ñoquis de Adorni.
0: Antes de su obligada salida del gobierno, Manuel Adorni acomodó a sus principales colaboradores en otros lugares jerárquicos del Estado. Su segundo terminó como director del Banco Nación y su principal asesora encontró cobijo junto a otros dos de sus preferidos en el directorio del Correo Argentino, con sueldos millonarios y casi sin necesidad de trabajar. En La Rosada miran para otro lado.
1: La mujer que sabía demasiado.
0: Nadia Belier reveló a Página 12 que pidió volver a declarar porque tiene más que decir sobre Fernando Cerimedo. Increíbles detalles de la trama de los sicarios.
1: En otro tema saliente, confundido en La Rosada.
0: Tras un mes, Javier Milei retornó a Balcarce 50. Volvió a ningunear a los morosos y retuiteó una crítica creyendo que era un elogio.
1: El plan de Caputo huele mal.
0: La letra chica de la crisis. El consumo se desploma, especialmente en artículos de limpieza e higiene personal.
1: Daniel Guiñazú escribe: saber gastar para poder ganar.
0: Y Rodrigo Fresán titula su columna en tapa: Homo Óbito.
1: Así se presentó Página 12.
0: En dupla con Clarín, 7 y 21 de la mañana. Los primeros trazos informativos en la RCL.
1: Escuchamos a Javier Calamaro
0: cantando Quita Pena.

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3: Edunlu prorrogó la convocatoria para la publicación de obras originales. La editorial de la Universidad Nacional de Luján informa que la convocatoria para la presentación de textos originales destinados a su publicación en las colecciones Ciencia y Sociedad del Movimiento se extiende hasta el 30 de octubre. La convocatoria invita a presentar propuestas vinculadas con la investigación científica, los debates académicos y de coyuntura, la educación popular, la divulgación científica, la literatura, el patrimonio cultural e institucional, la extensión universitaria, la recuperación del saber popular y la memoria colectiva. Podrán participar de esta convocatoria los miembros de la comunidad universitaria de la UNLU, así como actores sociales externos a la universidad. Cada postulación tendrá un responsable que estará a cargo de la presentación y de todas las gestiones que resulten de esta y recibirá las comunicaciones emitidas por la EDUNLU en el marco del desarrollo de la convocatoria. Para más información, visita la página web.

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2: Diario La Nación, en nuestra mesa, el título principal de este matutino dice tensión.
3: La oposición se acerca a la mayoría en diputados con dos leyes que Milei rechaza.
2: Le faltan 7 votos para aprobar proyectos sobre discapacidad y endeudamiento.
3: El presidente intensifica sus ataques a los medios.
2: Además, señal.
3: El dólar mayorista superó el techo de 1.500 pesos.
2: Cerró a 1.510, por encima del límite impuesto por el gobierno.
3: La imagen principal también nos remite a Natal, al igual que Clarín. Allí todos los pasajeros expectantes, esperando una respuesta. El título dice, aterrizaje de emergencia, 300 varados e indignación.
2: El vuelo de Plus Ultra que partió de Ezeiza con destino a Madrid el domingo tuvo un giro inesperado. Pocas horas después del despegue, por una falla técnica, el avión de la low cost española aterrizó de emergencia en Natal, Brasil, donde anoche seguían varados unos 300 pasajeros indignados, reclamando por falta de certezas y deficiencias en la atención durante la larga espera. Saldrían esta tarde hacia España.
3: En otro tema saliente, atentado, una textual de Bellier. Estoy dispuesta a declarar en la Argentina, señaló.
2: Nadia Bellier prepara un pedido formal para presentar nuevas pruebas en la Fiscalía de Santa Cruz de la Sierra, que investiga el atentado en su contra y que tiene a su ex pareja Fernando Cerimedo como principal sospechoso. La abogada contó a La Nación que tiene mensajes y grabaciones del ex asesor de Javier Milei y en los que Cerimedo haría comentarios sobre hechos de corrupción. Afirmó que, por supuesto, accedería a declarar en la justicia argentina.
3: Giro, Operación Paria, Estados Unidos busca aislar por completo a Irán.
2: Amenazó a todos los países que negocien con Teherán.
3: Controversia, Trump prepara una masiva revocación de hasta 200.000 visas.
2: La medida afecta a las personas que cuentan con permisos B1 y B2 y
3: de hasta 200.000 visas.
2: La medida afecta a las personas que cuentan con permisos B1 y B2 y solicitaron asilo.
3: En la parte superior, últimos dos títulos, en la sección deportes, los Leones están entre los 4 mejores del Mundial.
2: El seleccionado masculino de hockey sobre césped buscará llegar a la final cuando el viernes se enfrente con Alemania.
3: En la sección espectáculos, Leticia Bredice vuelve al teatro con cuerpo, alma y corazón.
2: La actriz está a punto de estrenar Milagro, obra que escribió, dirige y protagoniza. ¿Cómo fue interpretar a Susana Jiménez en la serie Moria?
3: Los títulos de diario La Nación.
2: 7:30 de la mañana. Así compartimos el tercero de los matutinos en este martes 25.
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2: La Cooperativa Eléctrica Sección Servicios Funerarios da cuenta del fallecimiento de Roberto Oscar Felice a los 66 años, con domicilio en Luján. Velatorio en sala número 6, sepelio 9 y 10 en el cementerio municipal.
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3: Por aquí ya van dando el presente el amigo Juan del Zapiola, Silvia, Sergio Peserga, el querido Ricardo, Vivi, Rosa Nievas. En el 319-514 ya varios de los fieles oyentes van levantando la manito, van dando el presente. 319-514, nuestro WhatsApp. Recuerden que ahí participan por dos pares de entradas para la obra Terapia Despareja, que se podrá disfrutar ya este sábado por la noche en el Teatro Trinidad Guevara. Últimos días para anotarse al sorteo y participar. 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
5: ¿Qué tal? Muy buenos días. El viernes por la noche, Guillermo Duarte salió de su vivienda ubicada sobre la calle San Antonio al 400, esto es, en el barrio Juan 23, con el teléfono celular en la mano y la cámara de video activada. En la vereda había dos efectivos policiales y un móvil que habitualmente es utilizado por autoridades de la comisaría Luján Primera. Duarte decidió registrar la escena porque, según contó posteriormente a quien les habla, momentos antes, uno de los policías había golpeado las manos y lo había llamado por su nombre y apellido para que saliera de la vivienda. Esa situación, que no aparece en el video, le generó sospechas y lo llevó entonces a salir de su casa con el celular preparado para filmar lo que estaba ocurriendo. La grabación posteriormente comenzó a circular por redes sociales y se volvió viral. El video contiene además las frases «Policía corrupta Luján, Buenos Aires», y otra más que dice, acusan a policías de Luján de intimidar para una financiera. Estos textos forman parte de la edición con la que fue difundido. En las imágenes se observa a Duarte abrir la puerta de su casa y dirigirse a uno de los efectivos. El vecino le solicita que le diga nombre y apellido. El policía en todo momento mantiene su mano izquierda sobre el rostro para evitar que su cara quede registrada por la cámara. Duarte insiste en conocer su identidad, pero el efectivo se niega a identificarse y le reclama que no lo grabe. La situación comienza a elevar el tono. Duarte le pide entonces a un integrante de su familia que llame al 911 porque, según expresa frente a la cámara, me están extorsionando. También pregunta a los policías qué están haciendo frente a su vivienda, para qué habían concurrido y quién los había enviado, ya que, según sostiene, nadie había solicitado su presencia. Es más, asegura que él no tiene ningún problema, ningún antecedente policial. El efectivo, decíamos, permanece en la vereda, de acuerdo a lo que se ve en el video, con el rostro parcialmente cubierto por su mano. En determinado momento se escucha que responde: nadie nos mandó, no me grabe, le voy a hacer una consulta. La respuesta genera otro intercambio. Duarte parece conocer el motivo por el cual los policías se encuentran frente a su casa y afirma: yo sé quién mandó a esta gente. El policía intenta calmar los ánimos y finalmente comienza a retirarse. Junto a él se observa una mujer policía que también había participado del procedimiento. Antes de que los efectivos se retiren, Duarte vuelve a reclamarles a sus familiares que llamen al 911. Me volvieron a apretar, afirma, y agrega: yo sé quién los mandó a ustedes. La gente de Romito, ¿no?, se pregunta. El policía, que continúa cubriéndose el rostro, responde: no pasó nada. Luego sube al móvil junto a su compañera y ambos se alejan. Duarte continúa grabando y anticipa que difundirá el video en redes sociales. En ese momento advierte además que el móvil policial no tiene colocada la patente trasera. También le solicita a la mujer policía que se identifique. La respuesta que recibe es: Marino, aparentemente en referencia a su apellido. Este lunes, Duarte recibió a quien les habla en su domicilio y contó con mayor detalle qué había ocurrido antes de comenzar a grabar. Según relató, uno de los policías que llegó hasta su casa golpeó las manos y lo llamó entonces por su nombre y apellido para que saliera. Y esa situación fue la que lo llevó a tomar el celular y a comenzar a registrar la secuencia. Duarte explicó también que reconoce una deuda con una firma dedicada a prestar dinero y que realiza los cobros de manera diarios. Sus ingresos, los de Duarte, dependen principalmente de un kiosco que funciona en su propia vivienda, un negocio que, según señaló, atraviesa un momento económico complicado y ante la imposibilidad de afrontar los pagos, comenzó, de acuerdo siempre con su relato, una situación de hostigamiento que incluye llamadas telefónicos reiterados a prácticamente a toda hora del día y la presencia de personas desconocidas que se acercan hasta su domicilio o lo esperan en las inmediaciones. Duarte calificó esta situación como hostigamiento y aseguró que decidió recurrir ya a Defensa del Consumidor y otros organismos para dejar asentado el reclamo, esta situación concreta. La difusión del video generó además comentarios de otras personas que aseguraron haber atravesado situaciones que, según sus propios relatos, serían similares y en las que aparecerían efectivos policiales vinculados con reclamos de prestamistas. Estos testimonios por ahora constituyen comentarios realizados tras la publicación del video y quedaron expuestos, contaba Duarte, en redes sociales. La policía, por su parte, dejó asentada una explicación muy rara sobre el motivo de la presencia de estos efectivos en la casa de Duarte, aunque esa versión deja planteados varios interrogantes. De acuerdo con la información policial, el procedimiento estaba relacionado, escuchen bien, con un siniestro de tránsito ocurrido el 12 de agosto en Ruta 5 y Lorenzo Casey. En ese hecho, un joven de 17 años habría sido embestido por un automóvil Toyota conducido por un tal Alfredo Rodríguez, quien posteriormente se habría retirado del lugar o habría huido de la escena de ese choque. Y según consta en la actuación policial, el 20 de agosto, personal del destacamento Estación realizó tareas destinadas a obtener información que permitiera localizar al conductor involucrado. Y en ese marco, los investigadores habrían establecido que el imputado, abro comillas, pernoctaría en calle San Antonio del barrio Juan 23 sin número, cierro comillas. También habrían obtenido como domicilio laboral un establecimiento ubicado en la ruta 5 y Ramón Falcón, mientras que mediante RENAPER surgiría un domicilio del hombre en la localidad de Pilar. La policía señala que posteriormente el personal se dirigió a una empresa textil ubicada sobre la ruta 5, aunque no habría obtenido resultados positivos. Y luego, siempre según el relato incorporado a la actuación policial sobre lo ocurrido el viernes a la noche, los efectivos se trasladaron hasta la calle San Antonio y allí habrían observado un comercio tipo almacén, que en rigor es este kiosco, el de Duarte, y decidieron entonces entrevistar a sus ocupantes con el objetivo de obtener información. ¿Información sobre quién? Sobre Rodríguez, supuestamente. La versión oficial sostiene que del lugar sale de finca un sujeto masculino increpando al personal policial con un celular en mano, realiza filmaciones al personal y a la unidad móvil. El acta agrega, aunque sin resultados positivos,

0: él habría negado a mantener una entrevista. Posteriormente, según la policía, se solicitó la presencia de un vecino de la cuadra en carácter de testigo, quien habría presenciado el procedimiento y manifestado su sorpresa ante la reacción del hombre. La explicación policial vincula la presencia de los efectivos con una investigación por un choque y la búsqueda de información sobre un tal Alfredo Rodríguez. Sin embargo, el episodio registrado por Duarte deja varios interrogantes que deberán ser esclarecidos. El primero, entiendo, está relacionado con la actitud del policía que aparece en el video y que durante prácticamente toda la secuencia mantiene una mano sobre su rostro para evitar ser filmado. ¿Por qué decidió ocultar su cara? ¿Por qué no proporcionó su nombre y apellido cuando Duarte se lo solicitó? ¿Es cierto que lo llamaron a Duarte, golpearon las manos y lo llamaron por nombre y apellido? Guillermo Duarte, para que salga de la casa. Por eso Duarte sale tras, se asoma por la ventana, ve a los policías y sale con el celular en mano. También llama la atención el estado del móvil policial, si se quiere, porque Duarte asegura, como lo vemos en el video, que el vehículo no tenía colocada la patente trasera y que la delantera resultaba prácticamente ilegible. De confirmarse entonces esta situación, correspondía establecer por qué una unidad policial circulaba en esas condiciones. Y si es cierto que tras este hecho, en la comisaría Luján Primera estaban desesperados buscando una patente para colocarla al móvil. Otro punto que genera dudas es la identificación de la persona que buscaban. La actuación policial señala que los efectivos pretendían obtener información sobre un tal Alfredo Rodríguez y que supuestamente habían establecido que pernoctaría en la calle San Antonio, aunque sin consignar un número de domicilio preciso. La pregunta que surge entonces es, ¿por qué los efectivos llamaron a Duarte por su nombre y apellido para que saliera de su vivienda? ¿Y cuál era exactamente la información que pretendían obtener de él? Fuentes policiales, consultadas por quien les habla, de manera obviamente extraoficial, reconocieron que la situación resulta llamativa. Y señalaron también que ante un simple siniestro de tránsito no suele realizarse una búsqueda de una persona de esa manera. A esto se suma un interrogante todavía más delicado. Si la presencia policial tuvo efectivamente como único objetivo obtener información sobre un conductor involucrado en un incidente vial o si existió alguna otra razón para concurrir hasta la vivienda de Duarte. El propio vecino sostiene que relaciona el episodio del viernes a la noche con el conflicto que mantiene por la deuda con una financiera. Incluso menciona en el video a, comillas, la gente de Romito, cierro comilla. A partir de la difusión de las imágenes, otras personas se comunicaron, como dijo Duarte, con él y aseguraron haber atravesado situaciones similares. Y esos testimonios plantean una pregunta que, por su gravedad, requiere respuestas concretas y verificables. ¿Existe algún vínculo entre efectivos policiales, y personas dedicadas al préstamo de dinero y al cobro de deudas? Y en caso de que efectivamente un procedimiento policial haya sido realizado en beneficio de terceros, ¿quién habría impartido la orden a estos dos policías? ¿Intervino algún superior? ¿Qué información motivó la presencia de estos efectivos en la calle San Antonio el viernes cerca de las 9 de la noche? Por el momento no existen elementos, digamos, suficientes para afirmar que policías hayan actuado al servicio de prestamistas. Tampoco puede establecerse únicamente a partir del video cuál fue la verdadera finalidad del procedimiento. Pero precisamente por eso las imágenes y la explicación oficial hacen necesario que se esclarezcan las circunstancias de la visita policial. Se identifique a los efectivos que participaron, se explique, si se quiere, el estado del móvil y se determine qué información buscaban y por qué motivo llegaron concretamente hasta el domicilio de Duarte. El video, registró apenas unos minutos de una situación que parece ser mucho más amplia, mucho más compleja, mucho más turbia, si se quiere. Ahora será responsabilidad de las autoridades, tal vez de asuntos internos, del Ministerio de Seguridad, determinar qué ocurrió antes y después de esas imágenes y fundamentalmente si la explicación oficial alcanza para despejar las dudas que dejó esta especie de procedimiento o de visita policial. Una de ellas es si la policía trabaja apretando deudores incobrables al servicio de los llamados ahora financistas o prestamistas, o como también se los conoce en la jerga, vamos a ponerle la palabra, presuntos usureros.
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2: 7:47 de la mañana, la información, como siempre, de la mano de nuestro especialista. 6 grados en la ciudad. La máxima para hoy alcanzará los 15. Parece que todo el día nublado. Para mañana 8 de mínima, bien. 19 de máxima, bien. Pero también con cielo gris. Y para el jueves, una probabilidad no muy alta, pero probabilidad al fin de algún

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2: 7 minutitos faltan para las 8 de la mañana y transitando nuestro camino informativo, recibimos un montón de mensajitos por aquí. Lili del Juancho, hola, nos dice, va dando el presente. Lili en el 31-95-14. Buen día, Lili. Buen día, nos saluda el amigo Carlos. Hoy juega el Canario, dice, y pone carita de festejo, de alegría. ¿Sí? ¿Es así? ¿O se sufre, querido Carlos? Hoy juega el Canario, carita de alegría. Bueno, a apretar los dientes.
3: Yo creo,
2: pero ganó y respiró el fin de semana.
3: Yo creo que ese emoji que utiliza Carlos es más para un cumpleaños, para alguna fiesta, no sé, Navidad, pienso. Ojalá Carlos esté muy bien por dentro y seguramente está algo aliviado, como bien marca Ale, por el triunfo en ese mano a mano ante Liniers el día sábado. Ahora, yo tendría algún tipo de emoji con otro tipo de tono, ¿no? No sé si tan festivo.
2: Estelita y Male por aquí, dando el presente. Juan del Sapiola, Mauri, desde Pueblo Nuevo también. La amiga Silvia, buen martes. Me anotan para los sorteos, nos dice. También participando del sorteo, muy bien. En el 319514. Se van comunicando con nosotros. Nos tomamos unos minutitos en la mañana, ¿sí? Agradeciéndole especialmente la atención a quien es integrante del PJ Luján, porque desde el Partido Justicialista de Luján han emitido un comunicado titulado Endeudamiento para vivir, el ajuste que no se ve. Y ya está en contacto con nosotros Ricardo Piaggio, a quien podemos saludar. Ricardo, ¿cómo estás? Alex Chafino, Gonzalo Rue por acá, buen día.
4: Hola Alejandro, ¿cómo andás? Un gusto saludarte y a toda la audiencia.
2: Un placer, Ricardo. Bueno, plantean una problemática que está sobre la mesa, ¿no? Y sobre todo tiene que ver con el reclamo para que haya una mayor regulación del crédito digital y las billeteras virtuales, que ahí está buena parte del problema de la mora y de la deuda.
4: ¿Hola? ¿Hola, hola?
2: Sí, ¿me escuchás?
4: Sí, te escucho, te escucho.
2: No, te decía que plantean fundamentalmente, reclaman desde el PJ Luján que haya una mayor regulación del crédito digital y las billeteras virtuales. En buena medida, ahí está uno de los grandes problemas del endeudamiento y la mora.
4: Sí, en realidad el gran problema del endeudamiento y la mora es que la gente, todos, no llegan a fin de mes. Entonces se utilizan las billeteras virtuales, el crédito bancario, el préstamo informal a un vecino o a un prestamista en el barrio para poder llegar a fin de mes y cubrir necesidades básicas. Eso es lo que se está planteando y lo que se quiere mostrar de la necesidad de una intervención estatal en algunos aspectos, porque no todo lo que maneja el mercado es mejor.
2: Bueno, claro, eso es lo que está detrás de esta problemática que ya desde hace varios meses viene poniéndose sobre la mesa. Tuvo el tema un rebrote a principio de año, después parecía no hablarse demasiado del endeudamiento familiar, y ahora de nuevo. Ustedes dicen, detrás de eso está fundamentalmente la pérdida de poder adquisitivo, ¿no?
4: Exactamente. Vos pensá que se ha perdido prácticamente un 9% del salario en los últimos meses. Entonces eso es indefectiblemente que la gente necesita algún tipo de financiamiento para llegar a cubrir sus necesidades básicas. El problema grave es ese. El problema grave es que, si bien ellos dicen, o la oposición dice que el gobierno dice que no hay inflación, la inflación está existiendo, ¿sí? Entonces eso hace que el salario cada vez quede más reducido. Sumado a la desregularización total y la falta de control que hay sobre las billeteras virtuales, sobre las entidades financieras, sobre los organismos de préstamos, donde los costos financieros totales de los préstamos están por las nubes, esto hace que el acceso al crédito sea un ancla, cuando en toda la vida el acceso al crédito era una herramienta de progreso. ¿Entendés? Entonces estamos en una disyuntiva terrible. Necesidades básicas sin cubrir. ¿Cómo las cubro? Y las cubro con crédito, ¿sí? Y después no puedo pagar. Y no puedo pagar porque mi salario cae. Y porque los intereses de esos créditos son usureros.
2: ¿Qué puede motorizarse, amén, de analizar el tema, de este comunicado? ¿Se puede impulsar algo? Pienso, por ejemplo, desde el Consejo Deliberante.
4: Mirá, a nivel nacional hay varios proyectos de ley presentados por el bloque de Unión por la Patria, donde, bueno, se plantean congelamiento de deuda, reestructuración de la deuda, achicamiento de intereses quita de intereses punitorios, varios aspectos. El Consejo Deliberante se está planteando alguna acción en conjunto con la Oficina de Defensa del Consumidor del municipio para poder asesorar y ayudar a las familias endeudadas, porque son familias las que están endeudadas.
2: Ricardo, estamos hablando de lo que está en la superficie, de lo que más se ve, que tiene que ver con bancos, con fintech. Ahora, el prestamista del barrio ha brotado y ha crecido un montón también en estos últimos años. ¿Hay alguna especie de termómetro sobre eso? No diría registro, pero sí, ¿qué sensaciones?
4: La realidad sobre ese tema puntual, no hay un registro, como porque es totalmente informal.
2: Obvio.
4: Pero la sensación que uno escucha, y sobre todo en algunos vecinos o en los agentes intervinientes en estas cuestiones, es que cada vez tenemos más casos de gente que es, no me gusta usar el término, pero apretada literalmente para el pago de la deuda con métodos no muy ortodoxos, ¿me entendés? Esto lleva a una degradación de la calidad humana que no sabemos dónde va a terminar. Esto es un problema que está afectando, y sobre todo afecta a las clases más populares. Sobre todo afecta a las clases más populares, porque el problema este está afectando a las clases que más han sido resentidos sus ingresos. Afecta a los jóvenes, afecta a las amas de casa. ¿Sí? El tema lo tenemos ahí, como siempre: el ajuste y las desregulaciones afectan fundamentalmente a las clases más populares, a los menos protegidos. Es decir, se es fuerte con los débiles y débiles con los fuertes.
2: Te robo algún último minutito, Ricardo. ¿Ustedes entienden que se empieza a ajustar la economía familiar? Bueno, se recorta acá, se recorta allá, pero hay momentos en los que ya hay cuestiones que no se pueden dejar de consumir, o por las que no se puede dejar de pagar o de gastar, y ahí es cuando viene el endeudamiento.
4: Exactamente, esa es la cuestión. Es decir, el crédito hoy, el 60% del crédito que se está sacando a través de billeteras virtuales, entidades financieras o bancarios, es para cubrir necesidades básicas. Es para cubrir la comida, es para pagar los impuestos, es para pagar los servicios.
2: No existe esto que dijo Milei de se endeudaron para sacar televisores para el Mundial.
4: Mirá, la verdad que la expresión que se me ocurre ante esa afirmación no queda muy bien en un medio público. Pero no es así. No, realmente no es así. Aparte, a ver, es un número totalmente refutable. Está comprobado que la venta de televisores viene bajando en los últimos tres mundiales. Y sí, pensemos un poco. Si vos te endeudaste hace dos meses, que fue el mundial, para comprar un televisor, no estarías en situación de mora. Porque la situación de mora arranca a partir de los tres meses. Es decir, que vos retiraste el televisor sin pagar nada y nunca pagaste nada. Pero bueno, no vamos a entrar en detalle acerca de esa afirmación. Me parece que es una falta de respeto hacia la gente que la está pasando mal, hacia el pueblo que la está pasando mal.
2: Ahora,
4: como sí, habitualmente hace este gobierno.
2: Si un lujanense...
4: Se ríe del pueblo.
2: Ricardo, si un lujanense está en esa situación, que lleva en muchos casos a la desesperación total, porque bueno, si es en el sector informal hay apriete, hay maniobras como has definido hace un ratito, y si es en el sector formal se te complica la vida. ¿Qué hace hoy por hoy? ¿Qué hace? ¿A dónde recurre? ¿Tiene algún lugar, al menos a nivel local, en el que golpear una puerta y por lo menos ser escuchado?
4: Mirá, bueno, se están desarrollando las reglamentaciones necesarias para que pueda haber algún organismo donde puedan presentarse y presentar un reclamo. Hoy no hay una legislación vigente que permita hacer algún tipo de acción contra una fintech o contra un organismo de financiación en relación a lo que son las tasas, ¿sí? Las tasas o los métodos o la forma de adquisición del crédito. Se está trabajando desde el Consejo Deliberante, desde el bloque de los compañeros, están trabajando en generar una normativa para que pueda haber algún organismo a nivel local que permita al vecino de Luján acercarse a un proyecto de ordenanza presentado para que el vecino de Luján tenga un lugar donde pueda ejercer algún tipo de reclamo.
2: Y por allí poder canalizarlo. Pero bueno, en eso ya se está trabajando en el HCD.
4: Sí. Exactamente. Los compañeros del bloque Unión por la Patria han presentado un proyecto que habla sobre el tema.
2: Bien, y desde el PJ Luján, por último, ¿qué los movilizó? ¿Cruzarse permanentemente con esta problemática o qué para empezar a actuar,
4: no,
2: para expresarse, mirá, sobre
4: nosotros
2: todo?
4: Nosotros como partido político, como organización política y como peronistas que somos, un poco caminamos, tratamos de estar lo más cerca posible de la realidad. Todos los miembros del PJ estamos inmerso en la realidad que nos toca vivir, en nuestro trabajo, en nuestras casas, en nuestro barrio, en el club, en la asociación, en la sociedad de fomento, y es un problema que lo escuchamos en todos lados, y no podemos no dejar de involucrarnos con un problema que tiene hoy la sociedad de Argentina y puntualmente los vecinos de Luján. Es eso lo que nos lleva a la necesidad del entorno que nos rodea a cada uno de nosotros, que está pasando un mal momento, y nosotros como partido justicialista tenemos que estar al lado de lo que la están pasando mal.
2: Perfecto. Ricardo, muchas gracias por atendernos.
4: No, gracias a vos.
2: Ricardo Piaggio con nosotros, él es dirigente del PJ Luján, que por estas horas emitió un comunicado: endeudamiento para vivir, el ajuste que no se ve. Eso lleva por título y tiene que ver con, bueno, sentar una postura en base a los datos que se conocen del propio Banco Central de la República Argentina y de la Central de Deudores del Banco Central en torno a la mora de las familias, que en junio con los bancos llegó a 12,8% y significó la 19ª suba mensual consecutiva de la mora. Ya se venía advirtiendo desde hace largo tiempo. Yo recuerdo haber entrevistado a personas muy importantes, por caso la gerenta de la sucursal Luján del Banco Credicop, que hace ya largo tiempo advertía: se está usando la tarjeta para prorratear, para poder sacar alimentos. Y desde distintos sectores se venía advirtiendo esto de, bueno, se está usando la tarjeta para algo que habitualmente no se usaba, para pagar el changuito de supermercado de aquí hacia varios meses, varias cuotas a futuro. Algo que en una situación más o menos normal, en un país con vaivenes y con crisis recurrentes, pero en procesos más o menos positivos para la mayoría de la sociedad, no se ve, no ocurre que se saque a pagar y en cuotas lo más básico del consumo cotidiano de una familia. Y ya desde hacía larguísimo tiempo se venía advirtiendo esta situación que se acrecentaba, que se profundizaba. la de el pago de bienes súper básicos con tarjetas. Bueno, ya ha explotado hace varios meses este tema del endeudamiento, que ha vuelto fuertemente en las últimas semanas a la agenda cotidiana también, con una respuesta de los principales funcionarios, desde Milei, pasando por Caputo y algunas segunda, terceras líneas, que sostienen esto de, bueno, es un problema entre privados, nadie los obligó a endeudarse, que se las arreglen, mientras se quitaron regulaciones y sobre todo las fintech pueden cobrar cualquier tipo de tasa con niveles mega hiper exorbitantes, con además una cuestión que no es menor. Así como ocurre en algunos otros ámbitos, por caso el de las apuestas, que le meten a todo el mundo, pero fundamentalmente a los pibes, publicidad hasta en la sopa, jugá, abrís el celular y ya te está saltando una notificación para que apuestes. Bueno, igual hacen las billeteras virtuales con los préstamos. Sacá, acá tenés. Y te invitan permanentemente, en un contexto de crisis, en un contexto en el que para muchos no hay un mango, a metete. Y eso también lleva a que, en algún caso podrá ser la irresponsabilidad, en algún caso podrá ser el desconocimiento, la falta de educación financiera. Pero en muchos casos es tener claro que no alcanza y que de alguna manera tenés que resolver. Y estamos parados hoy sobre una bomba de tiempo, con una inacción del Estado Nacional verdaderamente alarmante, y con la motorización entonces desde el Consejo Deliberante en una normativa para al menos poder canalizar los reclamos y conocer las situaciones de los vecinos de Luján. 8 y 10 de la mañana.
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9: Volvemos, 8:18 de la mañana, momento de continuar con la lectura de los diarios, crónica y popular en este segmento, como hacemos de manera habitual, siempre agradeciendo a todos los que se van comunicando al WhatsApp. Crónica tiene una gran foto que nos muestra al entrenador de Boca, serio, cruzado de brazos. El título dice: Enfermería Ceneice, el Vasco sufre por las lesiones.
10: De cara a una seguidilla de partidos que exigirá al máximo el plantel de Boca, Paredes, Pellegrino, Dilolo y Lozano continúan con sus respectivos procesos de recuperación, mientras que Costa sufrió un desgarro ante Racing. A su vez, Delgado sintió una molestia muscular y está entre algodones. Arruabarrena estudia las variantes para hacer frente a esta situación.
9: Mundial de Hockey, los Leones jugarán semifinales con Alemania y las Leonas se medirán con Australia.
10: Para aliviar el bolsillo,
9: crece el pluriempleo porque los ingresos del hogar no alcanzan.
10: Con un mercado laboral debilitado, cada vez más familias recurren a changas, ocupaciones adicionales y créditos para cubrir gastos. Sin embargo, según un informe de la Universidad de San Martín, la estructura productiva no ofrece las oportunidades suficientes y las estrategias que habitualmente se utilizan para llegar a fin de mes empiezan a encontrar límites.
9: Además, en Casa Rosada, Milei encabezó una reunión de gabinete y volvió a defender el programa económico.
10: El dólar subió 10 pesos y alcanzó un nuevo máximo histórico, 1530.
9: Prórroga, Adorni pidió más tiempo a la justicia para justificar su patrimonio.
10: El gobierno adjudicó 8 corredores viales.
9: Será por 20 años.
10: La concesión de rutas nacionales por un total de 3.900 kilómetros quedó en manos de distintos consorcios y empresas privadas.
9: Orgullo nacional, la Catedral de La Plata fue elegida la más linda del mundo.
10: El templo neogótico superó en una votación popular a íconos arquitectónicos de Italia, Francia y Alemania.
9: Adjunto el suplemento Números y Destino.
10: Crónica, el primero de los diarios de nuestra segunda hora.

0: popular, tiene fondo negro, grandes letras blancas, un subrayado rojo. El título principal dice 15 asaltantes muertos o heridos por día en el AMBA.
1: Un relevamiento de causas judiciales muestra que cada 96 minutos un asaltante resulta muerto o herido durante robos o intentos de robo en la ciudad y el conurbano. El caso de Rafael Castillo, donde dos policías mataron a tres ladrones, volvió a poner el fenómeno en primer plano. Policías de Franco, agentes que trabajan como choferes de aplicaciones y civiles armados protagonizan una tendencia que se mantiene en alza.
0: La imagen principal está dividida en dos. En la parte izquierda vemos al futbolista del Atlético Madrid, en la parte derecha al todavía jugador del Chelsea, ambos argentinos. El título dice horas decisivas para Julián y Enzo.
1: El lunes se cierra el mercado de pases en Europa y ambas estrellas de la selección están con un pie afuera de sus clubes. Álvarez fue abucheado por la afición madrileña el domingo porque quiere irse al Barça, pero su destino estaría en Inglaterra. Fernández, ayer también muy silbado por su hinchada, es pretendido por el Manchester City.
0: Además, los juicios laborales siguen en niveles astronómicos.
1: Un punto que vale.
0: Argentinos rescató un empate en Lanús y se mantiene en la punta.
1: El bicho lo perdía ante el Granate, pero igualó rápido Verón de cabeza. Comparte el primer lugar anual con Independiente Rivadavia, que tiene mejor diferencia de gol.
0: Los Leones y las Leonas se metieron en semis del Mundial de Hockey.
1: Ellos golearon, ellas empataron.
0: Milei negó relación con Cerimedo, pero visitó la Casa Rosada 12 veces durante esta gestión.
1: Además, robó un colectivo y lo manejó por Merlo para cumplir su sueño. Quedó preso.
0: En la parte superior, últimos dos títulos, Lali habló de su polémica con Polino, de la China y de su ex Mariano Martínez.
1: Lo hizo en un stream con Martín Sirio.
0: Insólito.
1: Teatro Tronador de Mar del Plata recibió factura de luz de más de 13 millones de pesos.
0: La propuesta de Diario Popular.

0: 8 de la mañana, 23 minutos. Ricardo dice: buen día, mis amigos. Buen programa. Pásame septiembre del 88. ¿Cómo no? Querido Ricardo, en un ratito, por supuesto, la compartimos. Vivi y Rosa nos siguen saludando por aquí. También Silvia, muy buen martes. Se anotó para los sorteos, claro que sí. Sergio Peserga, buen día muchachos, buen día audiencia. Otra jornada más junto a la radio, haciéndonos buena compañía. Gracias Sergio, ahí presente en este arranque de martes. Buen día Ale, buen martes. Buen punto se trajo el Lujanero ayer, nos decía Juan del Zapiola, que además nos pedía un temita de la Bersuit. Compartíamos hace un rato que hable de vos. Gracias Juan, sí, buen punto. Buen punto se trajo, su arquero Lucas Torlaschi terminó siendo el mejor, terminó siendo la figura. Tuvo una tapada sobre el final del partido, mano izquierda abajo, reacción cortita, ahí, veloz, a puro reflejo. Muy, muy buena el joven Lucas Torlaschi. Terminó siendo la figura. Un buen punto para Luján. A Deportivo Español hace 6 partidos que no le marcan un gol. El partido de ayer fue el sexto en el que su arquero Matías Caputo mantiene la valla invicta. Eso habla de un equipo duro, rocoso, sólido. Bueno, suelen ser así los equipos de Fito de la Pica. Muy firmes en defensa. Y después, arriba, bueno, vemos alguna inspiración, algún momento mágico, pero suelen ser equipos muy duros. Y Fito agarró a un Español por el piso y lo fue levantando, bueno, a punto tal que ayer hizo un buen partido contra Luján, mereció ganarlo, pero Luján aguantó con su arquero y pudo traerse un punto que sin lugar a dudas es valioso. Estelita y Male por aquí, hola, muy buenos días, nos decía. También nos saludaba Lili, Mauri, desde Pueblo Nuevo. Buen día muchachos, buen martes. Gracias Mauri, igualmente para vos. El amigo Sergio Rodríguez por acá, hola, buen día, dando el presente. Ruli, Ale Gonza, buen día, bien por el Lujanero, dice Ruli, también conforme con el puntito, sin dudas, sin dudas. Arrancó la fecha con 6 de ventaja sobre Cañuelas, la cerró con 4, porque Cañuelas ganó y Luján sumó 1, pero sumó 1 que vale. Y pensando en el próximo fin de semana, en el sábado a las 15, cuando reciba a Muñiz, bueno, será ese el partido a ganar para revalorizar más todavía esta unidad conseguida ayer en el Estadio Nueva España, ahí en el Bajo Flores.
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4: Marca este.
5: ¿Vas, mi hijo? ¿Sos vos?
3: Qué raro.
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3: Escúchame, ma.
4: No haces unos canelones.
6: Entendimos que en alguna parte de Mercedes había una casa, que en esa casa había una mesa y que en esa mesa ya humeaba un plato caliente.
7: Me tengo que morir para que te preocupes por mí.
6: No, de verdad no pensé que ibas a caer tan bajo.
7: ¿Qué haces acá?
8: Desde que se quedó viuda, sale con tipos que conocen Facebook.
9: Hijo mío, ¿esto es lo último que vas a saber de mí? ¿Es un mensaje de suicidio?
10: Pensar que nosotros chateamos y chateamos.
11: Ese tipo es un loco.
12: Soy brillante.
13: Sos un boludo.
14: Tu vieja no juega nunca con el suicidio, gordo, dale.
15: No me digas gordo, eh.
16: No, pero vos viste cómo es, ¿no? La soledad. Y en un bingo está lleno de gente sola, así que como que pasa desapercibido.
17: ¿Base me copia?
18: Sí. Afirmativo.
15: No.
19: No me gusta la gente que nace y muere en un mismo lugar.
16: Yo nací en San Isidro, así que me puedo morir acá en Mercedes.
6: Nuestra adolescencia iba a durar hasta que se enfriaran los canelones de Daniel.

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0: Muy buena jornada, Ale y Gonza, abrazos, los estamos escuchando. Muy buena jornada, Ale y Gonza, abrazos, los estamos escuchando desde el móvil 13 de Guardia Urbana. Lucho La Rosa, Lucho da Rosa y Víctor Gianti por ahí, enganchaditos a la radio. Lucho, Víctor, buen martes para ustedes, que sea un día tranquilo, sin grandes sobresaltos. 8:30 de la mañana. Compartimos a continuación, puntualmente, información de servicio local.
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0: La Cooperativa Eléctrica Sección Servicios Funerarios da cuenta del fallecimiento de José Faustino Sosa, a los 62 años, con domicilio en Alejandro Korn, sin velatorio, sepelio 8:10 en el cementerio municipal. Roberto Oscar Felice, tenía 69 años, vivía en la ciudad, velatorio en sala 6, sepelio 9:10 en el cementerio municipal.
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1: El casamiento.
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2: Y la nocturna, 3169.
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2: Matutina, 7337.
1: El dentista.
2: Vespertina, 4632.
1: El dinero.
2: Y la nocturna, 3620.
1: La fiesta.
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1: Diarios económicos, los últimos de la mañana. El primero de ellos hoy es BAE en nuestras manos, titula.
2: Sigue la presión sobre el dólar y el mayorista pasó el techo de 1.500 pesos.
1: En el inicio de la semana el tipo de cambio minorista también pegó un salto hasta los 1.527 pesos, mientras se moderan las tasas.
2: La UIA relevó una baja mensual de la actividad y acumula una baja de 2%.
1: Los subsidios cayeron en julio, pero ya consumieron 83% del total anual.
2: Ditela subió el índice de confianza en el gobierno.
1: Además, Florencia Golender escribe: Milei le dijo al gabinete que no hará populismo.
2: En otro tema saliente, en la sección El Mundo, ante el riesgo Trump, Islandia vota el referendo si ingresa a la Unión Europea.
1: Los islandeses irán a las urnas para decidir si reinician el proceso de adhesión a la Unión Europea, que está congelado hace más de 10 años. Las encuestas dan un virtual empate.
2: En la sección Negocios, el mercado inmobiliario retrocedió 9% en julio en CABA.
1: La compra-venta de inmuebles en la ciudad evidenció una caída durante el último mes, cuando se registraron 6.051 escrituras, a un promedio de $117.000.
2: En el suplemento Economía Real, carrera global de la IA. ¿En qué áreas China ya superó a Estados Unidos?
1: Los títulos, la propuesta de BAE en este martes 25.

0: Cerramos el recorrido de los diarios. El cronista titula: el Banco Central administró una suba del dólar mayorista y permitió que la barrera de los 1.500 pesos quede atrás.
1: Mientras la moneda estadounidense subía en todas sus variantes, la caución a un día bajó. La tasa promedio ponderada cedió hasta 21,7%. Los ADR dieron un salto de hasta 8% en Wall Street, pero los bonos soberanos operaron neutros y el riesgo país terminó en 509 puntos.
0: Además, para cuidar el empleo, provincias activan planes de ayuda a la industria que aún cae 2% en el año.
1: Milei le pidió al gabinete defender los resultados de la gestión y ratificó que el rumbo no se toca.
0: 3 horas de reunión en Casa Rosada.
1: El Ejecutivo celebró la mejora del índice de confianza, que subió 6,4% en agosto.
0: Los bancos ponen un dique a la mora con refinanciaciones para casi la mitad de los deudores.
1: Hay oferta de tasas menores que la inflación.
0: En su editorial, escribe el director periodístico Hernán de Goni, la pelea de datos no sirve si cada uno usa el punto de partida y la foto que más le conviene.
1: El economista Daniel Artana opina: ¿por qué la inversión no despega?
0: En Enfoque, escribe el periodista Jairo Strachia, la encíclica del Papa que guía su visita y ya circula entre el establishment.
1: En Ojo de Cronista, Juan Manuel Comte escribe: Milei tiene razón, su principal rival es él.
0: Michael Puller y Ciara Nuben escriben en Financial Times: el Mercosur busca nuevos mercados, los acuerdos que pueden favorecer a la Argentina.
1: En la parte superior, una pequeña imagen y un título: reconocen en el Senado a Daniel Vila y a la Fundación Grupo América. Es una distinción por el compromiso solidario. Allí está mostrando la entrega de esa distinción junto a Daniel Vila, junto a dos mujeres a su lado.
0: Además, retoman la reforma judicial.
1: Analizan reducir juzgados federales y avanzar con el nuevo Código Penal.
0: Los títulos de El Cronista.
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0: Para Ricardo suena Cacho Castaña.
1: Septiembre del 88.
2: 1988. Buenos Aires, Argentina. Querido amigo, recibí tu carta de Italia y me alegra mucho saber que todo está bien. 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No está transparente. 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No sé qué pasó. No sé cómo fue. 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

septiembre de 1988, Buenos Aires, Argentina. Querido amigo, se me acaba de volcar el mate sobre la carta que te iba a mandar. Por eso te vuelvo a escribir. Me alegra mucho saber que te va bien. Aquí la cosa sigue igual. Pero de una manera u otra vamos a salir adelante. Hay algo que no se debe perder nunca. Y es la esperanza. Si vieras qué lindo.

0: Muchísimas gracias. Muchas gracias.
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inclusión social que señalan está en riesgo a partir de reformas que quiere impulsar el gobierno de Javier Milei, que involucrarían al organismo dependiente de la provincia de Buenos Aires, a la caja jubilatoria de docentes, de trabajadores provinciales de diversa índole. Allí estuvieron en el Consejo Deliberante manifestando la defensa del IPS, del Instituto de Previsión Social. Ahí tomó la palabra Fernanda Rodríguez en primer término, secretaria general de SUTEBA Luján, y el secretario de Jubilaciones, Daniel Salguero, y allí hubo una manifestación de apoyo y defensa del régimen previsional docente y del régimen previsional bonaerense en general, del Instituto de Previsión Social. Hubo un tratamiento y una aprobación por mayoría del acompañamiento al IPS de parte de Fuerza Patria, del peronismo lujanense, mientras que la oposición, con sus distintos bloques, se abstuvo ante esta iniciativa. También hubo un pedido que sí fue aprobado por unanimidad, oficialistas y opositores, peronistas y libertarios y sus variantes, aprobaron por unanimidad un pedido al gobierno nacional para el mantenimiento y la seguridad vial en las rutas nacionales, algo que viene siendo una problemática que también expone el corrimiento del Estado de sus responsabilidades en un tema doblemente grave, porque no es solo correrse de las responsabilidades, no invertir más en las rutas y que el deterioro llegue a punto tal que en distintos pueblos y en distintos lugares del territorio argentino ya casi no se puede andar, se producen accidentes, incluso no se pueden sacar las producciones en lugares muy ricos en cuanto a precisamente la producción, y no se la puede sacar o no en buenas condiciones producto del estado de las rutas. Digo doblemente grave porque además el gobierno nacional no para de aumentar el impuesto dentro del combustible, que es específicamente creado y debe ser específicamente empleado para el mantenimiento de rutas nacionales. Es decir, no se arreglan las rutas porque se decide políticamente correr al Estado de sus responsabilidades, pero a su vez se utiliza el destino de un dinero que no para de aumentar en el precio de la nafta y de los combustibles todos, y ese dinero va ¿a dónde? Bueno, se ha estado denunciando en el último tiempo que ese dinero va a mostrar ese ficticio superávit fiscal del gobierno nacional y que ese dinero va a una timba, ni más ni menos, para, bueno, ponerlo a jugar y obtener algunos intereses. Bueno, también se aprobó este pedido al gobierno nacional de mantenimiento y seguridad vial en las rutas nacionales. También hubo un proyecto muy acorde a estos tiempos, porque de hecho ayer fue el arzobispo de Mercedes Luján, Jorge Eduardo Sheini, como parte de la Comisión Nacional de Organización de la Visita del Papa a nuestro país, recibido por el propio León XIV en el Vaticano. Jorge Eduardo Sheini, el arzobispo de Mercedes Luján, y la comitiva que fue desde nuestro país, fue recibida ayer en la Santa Sede por el Sumo Pontífice. Bueno, se están diagramando todos los detalles para la visita del Papa a nuestro país del 8 al 11 de noviembre. Y en este sentido, ayer el Consejo Deliberante declaró visitante ilustre al Papa León XIV, también en una resolución aprobada por unanimidad. También fue ingresado un proyecto de ordenanza, en este caso impulsado por el bloque de La Libertad Avanza, que busca brindar estacionamiento de uso exclusivo y prioritario a veteranos de Malvinas, entre otros de los temas que se trataron en el Consejo Deliberante ayer en el marco de la sesión ordinaria número 13.

0: hubo actividad en el Consejo Deliberante y por ahí pasaron algunos de los temas más destacados.
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0: Por aquí algunos mensajitos, el amigo Oscar nos iba saludando hace un rato nada más. Buenos días, buen martes, Ali Gonza, y para toda la audiencia, nos decía el amigo Oscar. También está Margarita, buen día, presente como todas las mañanas, nos dice Margarita en el 319514. Muchos mensajitos, algunos participando de los sorteos. 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

0: Lindo, lindo el amigo Andrés Caporales para poner musicalmente en marcha el pase del día. Romina Fernández con nosotros cuando falta nada. Falta, son exactamente ahora las 9 de la mañana. Miro el reloj, 8:59, vuelvo a mirar, 9:00. Romina Fernández, ¿cómo le va? ¿Cómo anda?
1: Buen día.
0: ¿Bien?
1: Sí.
0: Sí. No sonó muy convencida.
1: Es que hace un ratito estaba mejor porque parecía que estaba saliendo el sol y ahora nos lo llevaron de vuelta.
0: Sí. Y va a ser así.
1: No, pero más tempranito parecía que estaba clareando.
0: Pero no escucha primera mañana, señora. No, le dije hoy, mañana y pasado nube. Y ojo con que el jueves no caigan unas gotas.
1: ¿Usted es meteorólogo?
0: No, pero me guío por los meteorólogos.
1: Yo no le creo nada a los meteorólogos.
0: Que se chupan el dedo y lo sacan por la ventana y ahí determinan.
1: Yo no le creo nada a los meteorólogos. No, pero hace... No hace mucho, hace media horita estaba intentando salir el sol. Media horita, no le digo tres días. Media horita está intentando salir.
0: Bueno.
1: ¿No le da la sensación? Yo por lo menos, se lo digo yo que soy team invierno.
0: A ver.
1: ¿No le da la sensación de que hace seis meses que estamos en invierno?
0: No.
1: Ay, Dios, pero yo no lo banco más. Y lo digo yo siendo team invierno. Me da la sensación de que hace seis meses que estamos en invierno.
0: El problema no sería tanto el invierno para usted, para mí sí. No, bueno, ahí está el punto, ahí está el punto.
1: Bueno, pero me da la sensación de que hace mucho tiempo que estamos en invierno, no lo banco más. Que para mí tiene que ver con la ausencia de sol, porque a mí el frío nunca me molestó, pero tiene que ver con la ausencia de sol. No soporto más este invierno, no lo quiero más.
0: No, es insoportable tanta nube, tanta humedad, tanto gris, viste, llover, hermano, y listo. La lluvia tropical, listo, se armó, llovió, listo, claro. Rato sol, ya está, otra cosa.
1: Claro.
0: Es mejor que esto, sí. Sin lugar a dudas. Pero bueno. Pregunta al amigo Juan, por aquí, recién.
1: Sí.
0: Juan del Zapiola. Ale, ¿qué se sabe de un paro docente para miércoles y jueves? Pregunta Juan. Hay una medida de fuerza impulsada por el sector minoritario y disidente de SUTEBA, la conocida multicolor de SUTEBA, que está convocando una medida de fuerza. Yo conocí hasta el miércoles, no miércoles y jueves, sino el miércoles puntualmente, mañana. Y sí, es una medida de fuerza, Juan, como la que en otras ocasiones nos ha hecho expresarnos, ¿no? Es una medida de fuerza que desde provincia se plantea como... no sé si la palabra exacta es ilegal, pero como una medida de fuerza que no corresponde, porque no está convocada por los gremios, está convocada por un sector minoritario de un gremio, un sector identificado como la multicolor, ese es el nombre con el que compite en las elecciones internas de SUTEBA y pierden prácticamente todos los distritos de la provincia, en dos o tres de los 135. Por ahí gana, pero aquí en Luján suele perder 85-15, 90-10, una cosa así. Pero aún así, sin ser la conducción oficial del gremio, ni en Luján, ni a nivel provincial, ni en cada uno de los municipios, a excepción de un par que a veces sí los tienen al frente de la conducción gremial, convocan en términos de llaman a un paro, el segundo convocan, digo en términos de, bueno, movilizan, hacen que en algunos distritos, por caso Luján, muchos docentes se plieguen y haya escuelas prácticamente sin actividad. En algunos establecimientos encuentro una adhesión alta, la multicolor, en estas medidas de fuerza y... quedan las escuelas, en algunos casos, directamente sin actividad. Es para mañana y por 24 horas, Juan, en principio, y le contamos a la gente. No para miércoles y jueves, sino para miércoles, 24 horas, la información que tengo. Bueno, veremos qué impacto tiene. Sabemos que en Luján suele tener impacto.
1: Sí. Sí, al menos en los últimos años ha ido creciendo bastante el número.
0: Sí.
1: O sea, algunos años atrás, 5 o 10 años atrás, no tenía tanta repercusión. la convocatoria de la línea disidente de su teoría.
0: No, sí, correcto, fue
1: posiblemente
0: creciendo.
1: Posiblemente haya acompañado el contexto y sí. Y el enojo o el poco poder adquisitivo del salario docente.
0: Sí.
1: Que vaya motivando a que
0: sí.
1: Se vaya.
0: Sí, obviamente, el malestar generalizado uh-huh. influye. Sí. También se reclama por cuestiones de infraestructura y demás. Y bueno, y tuvimos el episodio en la Escuela 11, aquí en nuestra ciudad, tremendo, que nos quedó un poquito lejos en la agenda, sí, porque nosotros sí. cerramos el viernes temprano nuestro laburo aquí. Bueno, pasó todo el fin de semana, pero no por ello hay que obviarlo o hay que no hacer mención a lo ocurrido. Grave, grave. No lastimó a nadie de milagro porque los agarró en un recreo. O sea, fue una cuestión de minutos de que no le haya caído revoque en la cabeza a algún pibe, alguna piba, algún estudiante o algún docente incluso, pero cayó sobre bancos de estudiantes, sobre todo sobre un banco,
1: sobre una
0: mesa en la que estarían sentados un par de estudiantes, por lo menos, que se hubiesen visto afectados. Grave. Sí, muy grave. De ahí a se cayó un pedazo de techo, se cayó un techo, me pareció como un poco grandilocuente. Se cayó un pedazo de revoque.
1: Claro.
0: Cuando vos se te cae un pedazo de revoque de la pared, no decís, se me cayó la pared de casa. ¿Cómo se te cayó la pared? Sí, se me cayó la pared.
1: Se me desprendió el revoque.
0: Se cayó un pedazo grande
1: sí.
0: y suficiente para lastimar, uh-huh. gravísimo, insisto, pero de revoque. ¿Viste? Ese querer ganar desde la indignación y sumar clics diciendo, se cayó parte de un techo. Bueno, no se cayó parte de un techo, ni se vinieron abajo los tirantes, ni las chapas o con lo que esté construido. Sí se cayó un pedazo de material importante.
1: Sí.
0: Que si hubiese estado algún alumno, alguna alumna, algún estudiante ahí, no hubiese sido en el recreo. Por suerte fue en el recreo.
1: Sí.
0: Por suerte fue en el recreo. Si no, hubiese lastimado.
1: Sí, sí, sí.
0: Algunos seguramente se lamentaron porque fue en el recreo y no lastimó a nadie.
1: Ah,
0: sí. Porque les hubiese servido muchísimo más, claro. Por suerte no lastimó a nadie. Pero es para revisar, sí. Bueno, claramente.
1: Para que se den una idea, los que no hayan visto las imágenes o que no les han contado, lo que son construcciones antiguas. Hoy en día, prácticamente todos los cielos rasos creo que son de Durlock, si no me equivoco.
0: Y
1: la mayoría de los cielos rasos de Durlock son placas que se atornillan en una infraestructura de aluminio. Bueno, antes existía, cuando no existía el Durlock, era el famoso material desplegado.
0: Claro.
1: Se ponía una malla sobre todo el techo.
0: Metal desplegado.
1: Una malla como si fuese de
0: sí, muy finita.
1: Corral de gallina.
0: Claro.
1: Esas mallas chiquititas. Y sobre eso se hacía un trabajo de revoque, como el de la pared, pero que se iba pegando, adhiriendo esa malla, el famoso material desplegado para hacer. Que algunas construcciones incluso tienen más. Antes de que existiera, por ejemplo, el Durlock para que se puede mojar, algunas casas se hacían todo el techo de Durlock, menos el del baño, que eso todavía se hacía la antigua como material desplegado. Bueno, eso es, porque la Escuela 11 es una escuela antigua, tiene ese tipo de infraestructura. Entonces sí, es una capa de revoque gruesa, que no pasa desapercibido, se te cae en la cabeza, quiero decir.
0: Sí, sí.
1: Es una capa de material.
0: Sí, podría haber lastimado. Podría haber lastimado.
1: No es un perfil C.
0: Fue una moneda al aire, justo los enganchó en el recreo,
1: tremendo.
0: justo, milagrosamente, por suerte, ¿no? Desde ya. Bueno, ese tema que expone las cuestiones estructurales que muchas veces ocurren en las instituciones, en los establecimientos educativos, bueno, también está puesto sobre la mesa en este reclamo que se lleva adelante mañana, que exige, como suele exigir la izquierda, un salario igual a la canasta familiar, una demanda histórica de la izquierda, y actualización mensual con el IPC. Bueno, se vienen negociando aumentos salariales permanentemente, las cúpulas sindicales con el gobierno bonaerense. Bueno, en tiempos en los que es difícil encontrar sectores que no estén cerrando paritarias, si es que tienen paritarias, porque con Nación no se tiene paritaria, te da lo que quiere y punto, pero con provincia, con municipios y en el sector privado, bueno, se vienen cerrando mayormente paritarias a la baja. Cuando digo paritarias a la baja, digo, firmás un 2 y la inflación fue un 2,8, y para el otro mes firmaste un 1,6 y la inflación fue 2, y así, ¿no? Es un proceso que viene con un deterioro del salario importante.
1: Sí, el otro día era tapa, creo que de algunos medios, que solamente camioneros y empleados de... ¿Cómo se llama el del consorcio? Encargado de edificios.
0: Claro,
1: encargado
0: de edificios. Sería lo que sería el súter, digamos.
1: Claro, pero como es más común en capital, yo me olvidé, el encargado del edificio. Encargados de edificios son los dos rubros que le ganaron a la inflación.
0: Bueno... Claro, porque la mayoría de los trabajadores sí han perdido contra la inflación.
1: Imagínate que es noticia. Tal rubro y tal rubro le ganó la inflación. El resto, arreglate.
0: Sí, sí, son muy pocos. Después tenés algunos sectores que son los grandes ganadores de este modelo económico, en los que, claro, también los gremios tienen otra capacidad de pelea. Si vos sabés que tu sector está muy bien y es uno de los grandes ganadores, bueno, podés reclamar una mejora salarial acorde. Ni que hablar si es empleo calificado. Cuando uno habla, por ejemplo, de los aceiteros, o cuando uno habla de los bancarios, o cuando uno habla del rubro vinculado a toda la explotación de los recursos naturales, de Vaca Muerta, petróleo, gas, etcétera, bueno, claro, sí hay otra capacidad de pelear por mejoras salariales y pueden estar por encima de la inflación. Sí, sí, en esos sectores puntuales sí. Ahora, cuando vas al comercio, cuando vas a la industria, cuando vas, ni que hablar, a la construcción, que tiene muchísimo laburo informal, muchísimo, y cuando vas a otros sectores que están perdiendo, que se sostienen con alfileres o que directamente se caen del mapa, bueno, pelear una paritaria ahí es muy complicado. Estamos hablando del ámbito privado, pero esto también hay que trasladarlo al ámbito público. Sentarte a negociar una paritaria con un gobierno municipal, del municipio que sea, o con un gobierno provincial, de la provincia que sea, pero más aún de la provincia de Buenos Aires, por la quita de recursos que ha venido sufriendo desde el Estado Nacional, sentarte a negociar un aumento salarial, cuando le sacaron fondos de todos lados, cuando se le cae la recaudación propia porque le cierran las empresas todo el tiempo, los grandes conurbanos, el conurbano de la provincia de Buenos Aires, que tiene un cordón productivo industrial muy fuerte, no para de tener cierres. Entonces, por un lado se puede entender el malestar del laburante porque la guita no le alcanza y porque le dieron un 1% cuando la inflación fue 3. Por otro lado, el representante gremial, que en algunos casos quisiera pararse arriba de la mesa para protestar. En otros se quedarían un poquito más tranquilos y callados. Hay casos y casos. Pero aquel que quiere negociar un aumento salarial digno, que más o menos le pelea la inflación, que pueda ganarle un poquito, ¿cómo se para ante empresarios que dicen, pero estábamos produciendo 100.000 camisas y estamos haciendo 10.000? ¿No se dan cuenta, muchachos, que no se mueve nada? ¿No se dan cuenta que vienen a laburar y de las 8, 10, 12 horas están la mitad al pedo o a un ritmo ínfimo? ¿No se dan cuenta que hay que suspender, que hay que tratar de, para no echar, mandarlos a la casa con un porcentaje del sueldo?
1: Bueno,
0: sacar
1: es que,
0: sacar un cuarto turno.
1: Un montón de trabajadores, incluso uno lo habla con propios trabajadores, a veces uno tiene más trato más de la cotidiana con los trabajadores que por ahí con los dueños o los encargados de las empresas. Y el propio trabajador, a no ser que hace 6 meses que haya entrado, el que tiene más o menos un par de años en cada empresa te dice... ¿Cuántas máquinas es lo normal que estén funcionando? ¿Cuántas están funcionando en este momento? ¿A qué nivel de producción se labura habitualmente? ¿A qué nivel de producción tienen ahora? El propio trabajador conoce el timing de la línea de producción.
0: Entonces, ¿cómo te sentás a negociar una mejora salarial en ese contexto? Hablamos del ámbito privado. ¿Cómo te sentás con Cerámica Cortines a decirle, no, yo quiero un 3 en junio, un 3 en julio, un 3 en agosto, un 3 en septiembre? para que si la inflación, ponele que le creo a la inflación del INDEC, le dice el representante gremial, o los laburantes, los delegados ahí en alguna asamblea, y te mira y te dice, echamos a 200 tipos, ¿no se enteraron? Producíamos 1000 y ahora producimos 150. Entonces, ¿qué pasa? Es una política y es todo un engranaje tendiente a eso, a abaratarle los costos a los empresarios, sobre todo a los grandes empresarios. Aunque Argentina está hecha fundamentalmente de pymes, de pequeñas y medianas empresas, en las que muchos de los trabajadores no son solo un número, no son solo una cuenta sueldo a fin de mes a la que hay que transferirle, son personas con las que hay afinidad, con las que hay vínculo, a las que se formó, a las que se especializó para determinados laburos.
1: Sí, a las que se, con las que se viene trabajando de años, que quizás el que hoy está al frente de una textil ya es empleado, era empleado de su padre, y conoce a toda la familia, de los pibes y a la señora.
0: Es parte del modelo bajar el salario, que para quienes miran la economía estrictamente desde la ortodoxia económica, con una mirada liberal y de y rentística 100%, entienden al salario como un costo, no como un motor de la economía, de la mejora, del consumo, del promover el acceso a determinados bienes y servicios porque tengo una mejor remuneración por el trabajo que hago. Los que solo ven al salario como un costo, y hoy quienes están al frente del gobierno nacional así lo entienden, como un costo, pretenden que haya una reducción permanente de los sueldos para que ese costo le signifique menos en el organigrama y en el esquema del empresariado argentino. Y el gobierno está llevando adelante perfectamente su plan. Le está saliendo a la perfección su plan. Y que no haya incrementos salariales es también una de esas famosas denominadas anclas antiinflacionarias. Una es mantener el dólar lo más quieto posible, tirándole con cuanto instrumento se pueda generar, se pueda inventar. Tasas altas para que haya buena remuneración a quienes se queden en pesos y para que no vayan al dólar, porque si van muchos al dólar, más demanda, sube el precio, etcétera, etcétera, etcétera, para contener desde el lado del dólar planchado. La otra ancla es la salarial. Y está a la vista. Y el otro efecto que el gobierno entiende antiinflacionario es la de apertura absoluta de la economía, claro, para que entren productos, por ejemplo, del sudeste asiático, puntualmente de China, pero también de otros lugares, a precios de dumping, a precios, los bienes con precios por debajo de sus costos, incluso, ¿para qué? Bueno, porque hay una política china estadocentrista, distinta a las del resto del mundo, con un Estado que planifica y que fija las reglas en un 100%, que pretende conquistar el mundo. ¿Cómo? Bueno, comercialmente, con armas, con bombas, como otras potencias. No, con el comercio, con el desembarco, con el acuerdo, con el ir copando mercados. Bueno, entonces, entre el salario que va por debajo de la inflación, el dólar quieto y la apertura importadora para que entren productos más baratos, el gobierno llega a esta inflación que tenemos hoy, que sigue siendo alta, por supuesto que mucho más baja que la que heredó, pero que sigue siendo alta, con una economía muy muerta, muy quieta.
1: Y algo no menor, que no porque la economía no sea de segundo plano, es importantísima, pero algo no menor, con esto del ingreso indiscriminado de productos del exterior. El otro día, porque lo desarrollamos acá, antes hacemos la segunda y estuvimos un rato largo hablando de la vergüenza abismal que viene siendo el ANMAT en el último tiempo, producto de que su titular fue detenida, está sometida a un juicio por la vergüenza y la catástrofe de lo que fue el del terrible, más de 80 y pico de muertes por fentanilo contaminado. Estuvimos hablando sobre eso, entonces hacemos la segunda, cuando salió la noticia. Es vergonzoso el trabajo del ANMAT, que imagínense que no controlan a los de adentro, si van a controlar la cantidad de porquerías que vienen en los contenedores de China, que, insisto, Argentina tiene, o tenía, hasta hace algunos años atrás, tenía niveles muy rigurosos de control, y ANMAT, en otra época, era una entidad respetable. Era una entidad que generaba confianza, que el ANMAT te lo aprobara o no. Era un sello de calidad el ANMAT en Argentina, o lo fue en su momento. Hoy en día hay países, no por decir China puntualmente, pero hay un montón de países, sobre todo en el sudeste asiático, que no tienen los mismos niveles de rigurosidad que nosotros, y hay un montón de chiches infantiles que tienen tóxicos en sus plásticos, porque están pintados con pinturas que vienen derivados del plomo, porque la fabricación del plástico tiene un proceso que le hace que le quede bromo, cadmio, un montón de porquerías que hacen mal a la salud. Y que Argentina estaba avanzada en ese tema. Argentina iba, en un montón de cosas no, pero en eso íbamos como los países de primer mundo, en regulación de qué dejábamos que se comercialice y qué no.
0: Es un combo fatal por donde se lo mire, por donde se lo mire. La paritaria que arregló la UOM fue una miseria el aumento, y a terminar de cobrar en febrero del año que viene, dice Juan, aquí en el 319514, obviamente trabajador del sector, de esta rama, de este rubro. Sí, supe que hace algunos días nada más se cerró la paritaria de la UOM. Y vuelvo al ejemplo anterior, porque hasta te terminan llevando a la resignación en este aspecto, en el aspecto de, y bueno, pero o peleas sueldos o peleas puestos de trabajo, porque la puja se lleva a ese lugar, se sostienen los puestos de trabajo, no echamos a nadie, pero aguanten, muchachos, aguanten con estos sueldos, no se pueden actualizar. Porque si actualizamos sueldos se pierden lugares. Hay muchachos, hay trabajadores que se van a ir para la casa despedidos. Porque todo no se puede. Te llevan a ese lugar. Te llevan a ese lugar. Fíjate si no han ganado, si no han corrido los límites, los poderosos de siempre, que si los llevamos al plano político, bueno, ahora nos hacen quizás mirar hasta con buenos ojos y hasta con cariño a determinados dirigentes políticos que hace no mucho tiempo atrás no votábamos ni tapándonos la nariz, o los votábamos tapándonos la nariz porque era lo menos peor, y hoy los miramos con ganas o con cariño, o diciendo vení, te perdonamos. Bueno, ese es el triunfo, ese es el triunfo, ahí está. Creo que más claro, échale agua. Nos van corriendo el arco de una manera en la que es muy difícil pensar en un poquito más de justicia, en un poquito más de reparto de la torta, en un poquito menos de concentración, que no implica expropiarle sus fortunas y tirarlas a la marchanta para que el pueblo vaya manoteando lo que pueda. Implica un poquito de sentido común, un poquito. Que ahora, o en realidad ya hace un tiempo, y uno lo advertía que así iba a ocurrir, porque es cíclico, se repite, y estamos otra vez en el mismo proceso, ahora hasta los denominados mercados están diciendo, aflójenle, muchachos, porque así esto no dura. Claro, si te querés llevar todo, lo máximo posible, en el menor tiempo posible, bueno, el malestar va a ser generalizado. Y en algún momento, ese malestar se va a expresar. quizás si aflojan un poquito la soga, bueno, puedan hacer que el proceso se extienda más en el tiempo. Ahora, si nos asfixias de semejante manera, iba a ser difícil que pueda prolongarse mucho más allá del 2027. Eso estará por verse, pero la ambición hace que estos procesos sean de vertiginosa mayor concentración y lleven a un momento de estallido, a un momento de ruptura. ¿Llegará ese momento? Bueno, a uno le da la impresión de que sí, más temprano que tarde. Quizás más tarde que temprano, porque como sociedad estamos dispuestos a aguantar tantísimas diferencias, tantísima distancia entre el que más y el que menos. Sí, sí, quizás las macanas de todos los que han estado en el último tiempo nos lleven a creer que hay que seguir mordiendo el polvo. Puede ser, pero en algún momento el malestar se expresa.
1: 25 minutos pasando las 9 y yo le dije que yo sigo poniéndole una ficha que puede que salga el sol.
0: Cuando menos piensas...
1: Ay, no sé por qué estoy tan positiva.
0: Cuando
1: hoy.
0: Menos piensas, sale el sol.
1: No sé por qué estoy tan positiva hoy, Chefi,
0: no. No, fue Shakira, ¿no?
1: No sé por qué estoy tan positiva, pero yo dije, pongo una ficha. Yo ya no le creo ni al pronóstico, Chefi.
0: Ya va a clarear.
1: No, sí, empiece con la frase, va a terminar diciendo la de luz al final del túnel y todo. No empiece con las frases armadas.
0: ¿Cómo sale de esto?
1: Chao.
0: Algún día va a escampar, como dijo.
1: Chao. Después de la tanda arranca.
0: Chao.
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Hola, hola, ¿qué tal? Muy, pero muy buenos días. Bienvenidos, bienvenidas. ¿Cómo están? ¿Cómo andan? ¿Cómo arrancan? Buen, pero requete. Buen martes. ¿Por qué arrancaba tan arriba, señora? Y es que yo tengo la esperanza de que sea un día lindo. O sea, yo sé, el servicio meteorológico dice que va a estar nublado durante toda la jornada. Pero tipo 8:30 a.m... estabas, hay un solcito lindo, hace 5 o 10 minutitos también quiso salir el sol. Yo le tengo fe. La esperanza es lo último que se pierde, dice por ahí un dicho que no sé si a alguien le habrá servido de algo. Pero bueno, qué sé yo, no sé, espero que esté lindo. Además, le pongo onda porque para mí, no sé si es un tema, debería hablarlo con Esteban Gómez. Odio los martes. El martes es un día que no me gusta. El martes es un día que, no sé, es como que no es ni el arranque de semana, ni la mitad de semana. El jueves ya estamos ahí, el viernes el mejor día, pero, viste, como que el martes es un ni. El martes, no sé. Hay una resolana. Aparte me pasa esto, que siento que hace 6 meses que estamos en invierno. No lo banco más el invierno. Y miren que soy team invierno. Pero no lo banco más al invierno. Quiero quejarme de que hace calor. Claro que... quiero quejarme del calor. No, perdón. Pero no lo banco más a este invierno nublado y apagado y triste y gris. Así que le voy a poner onda. Le vamos a poner onda entre todos. Dale. Bienvenidos, bienvenidas. Nos ponemos en marcha. Arrancamos. Y hasta el mediodía, matecito de por medio, sí o sí, te hacemos la segunda. Dale.

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31 95 14, mensajitos de texto, WhatsApp, saluditos que van llegando por ahí. Acuérdense que tenemos listas de sorteos, tenemos por acá lista de sorteo para terapia de pareja, que es este sábado. Terapia de pareja es este sábado 29 de agosto en el Teatro Municipal Trinidad Guevara. Tenemos dos pares de entradas para ir al teatro, así que anótense. Después obviamente tenemos entradas para El Equilibrista, que es más adelante, es el 11 de septiembre, hay más tiempo para anotarse, pero para la de este sábado se van esta semana las entraditas. Me queda también todavía que me conteste Mirta de Lanuse, que me mande. Voy a chequear acá que no me haya mandado fuera del horario de mi programa, a ver si mandó algo. No, todavía no mandó nada. Mirta tiene hasta hoy para ir al cine, si es que ya usó las entradas. Obviamente quiero fotito y quiero que me cuente qué peli fue a ver. También puede ser que no las haya usado todavía y vaya hoy, así que tiene hasta mañana, obviamente. Para mandarme fotito, contarme qué película fue y después. ¿Qué dice por acá? Mirá, Cachito me manda una foto y me dice: guisardo que me mandé en mi ollita vieja. Panceta, chori, choclo, carne, papa, porotos y demás. Colena, chori colorado, qué rico. Guisazo se mandó Cachito. Es que son los últimos tiritos para mí, Son los últimos tiritos porque creo que para guiso. Ojalá, no sé, espero que no vengan más heladas. Espero que no vengan más heladas porque yo estoy pasándola mal por mis plantas, pobre. Porque las estamos confundiendo, pobrecita. Mis plantas ya están brotando, tienen brotecitos nuevos. Que no venga otra helada que las confunda, pobrecitas. Buenos días. Hola, Carmen. Buen día. ¿Cómo va? ¿Cómo va, querida Carmen? Por lo que dice el pronóstico, hoy tendremos un día nublado completamente, aunque yo insisto que hay algunos momentos en que la resolana está queriendo tomar fuerza. Hoy un día nublado completamente, mañana miércoles lo mismo, pero lo que yo veo acá en el extendido es que la temperatura no va a ser tan cruel, al menos en los próximos 10 días que yo veo por delante. Mañana miércoles mínima de 8, máxima de 19. También nublado va a estar, aunque por algunos ratitos va a salir el sol. El jueves, ojo, porque hay un pronóstico de llovizna, principalmente a la mañana. Jueves por la mañana hay pronóstico de llovizna. Después de las 2 de la tarde parece que mejoraría un poquito. El viernes mínima, el jueves va a haber humedad, eso seguro, porque mínima de 11 grados, humedad, máxima de 17. El viernes mínima de 7, máxima de 21 grados y va a haber solcito durante toda la tarde. Así que 21 grados para el viernes, el sábado mínima de 7, máxima de 19, también un poco de solcito durante la tarde. Domingo, lunes, todo lo que se ve la semana que viene, el día más frío va a ser 6 grados de mínima. Pero después dan 7, 8, 11, 12, solcito. Bueno, parece que la semana que viene va a ser más linda que esta, al menos. La semana que viene va a ser más linda que esta, porque además de que no va a ser frío, esta semana tampoco va a ser frío, no va a ser frío, va a haber solcito. Bueno, esperemos que se vaya acomodando el clima y que ya de alguna manera vaya llegando la primavera. Me manda Mirta de Lanuse. Muy buenos días, Romy. Fui con mi nieta del corazón y la pasamos re lindo. Ella eligió Spider-Man y pude llevarla anoche, me dice Mirta, y me manda una fotito. Mira, Mirta, no te conocía. Yo no la conocía, Mirta. De cara, digamos. Me manda hace mil años mensajitos, no le conocía la cara a Mirta. Me mandó una fotito ahí con su nieta del corazón. ¡Qué lindo! La pasamos hermoso, gracias a Radio Luján, y te hacemos la segunda. Gracias a vos, Mirta, por estar siempre del otro lado. Ahí las entraditas, que las disfrutó con su nieta del corazón. Soy una vieja fea, me dice Mirta. ¡No, no! ¡Qué hija de mil! No, no, no. Mirta. Che, qué lindo que hayas ido ahí con tu nieta del corazón. Así que ella eligió Spider-Man para ir a ver. Yo hubiese ido a ver Canelones, pero bueno. Ya. Me manda. ¿Por qué? ¿Yo puedo saber por qué Cortines siempre tiene mejor clima que el nuestro? Me manda una foto Cachito del frente de su casa y hay solcito en la casa de Cachito. Lo tiene comprado, déjenme hinchar. ¿Por qué Cachito siempre tiene mejor clima que nosotros?
O siempre me manda la misma foto, capaz que no es de hoy la foto. Siempre me manda la misma foto y es de otro día. Puede ser carito, puede que tengas razón. No, pero tienen... Yo acá digo, bueno, vamos a ver si sale el sol, si hacemos fuerza, si qué sé yo. Y Cachito me manda fotos siempre de que hay solcito en la puerta de su casa. Oh, ahí me acaba de mandar una foto. Que hay solcito, que está lindo. Bueno, igual se ve nublado el cielo, ¿eh? Pero hay solcito en la puerta de la casa de Cachito. Siempre voy con ella, dice Mirta. Es mi compañera de ir al cine. Ah, qué lindo, qué lindo, qué lindo, qué lindo. Bueno, hola, querido Fedulo. ¿Qué me manda por acá? Me mandó un link de Facebook. Ahora voy a chusmear a ver de qué se trata. Me dice Sergio Peserga. En Cortines pagamos la boleta del sol. Claro, capaz que es por eso, ¿no?

buen día, Romy. Hola, Sergio. Buen día para vos también. ¿Cómo va todo? ¿Cómo va todo? Más allá del clima. Bueno, en Cortina tienen solcito. No sé dónde estás igual vos. Pero bueno, el querido Fedú lo manda por ahí. Espero que me chifle a ver de qué se trata eso que me mandó. Pues no tengo ni idea. Ahora, porque aparte no puedo abrir link de Facebook desde acá, o sí, desde este celular. Si no, después me lo mando al mío y chumeo, porque me parece que desde el 319514 no puedo abrir links de Facebook. Igual ahora me voy a fijar. Ahora me voy a fijar a ver qué me está mandando Fedulo. Ya lo voy saludando, ya le voy diciendo buen día, mi querido Fedu. Bueno, a ver, 319514. Segundo. No, segundo yo. Dice Cachito, Sergio no me deja mentir. Buen día, Romy. Yo vivo a 4 cuadras de Cachito. Mandale un abrazo, dice Sergio Peserga por acá. Bueno, el abrazo Cachito ahí. Son vecinos. Iba a hacer un chiste, pero se va a enojar la gente de Cortina. No, se me va a enojar la gente de Cortines. Iba a decir, bueno, viven a 4 cuadras, tampoco es tanto más grande, ¿no, Cortines? Tampoco es tanto más grande. Son vecinos, sí, porque son todos viven cerca en Cortines. Chiste. Es que es bueno. Pero bueno, 319514. A bancarla entonces. No queda otra. ¿Ven que sale ven que cada tanto la Resolana le pone onda? Cada tanto le pone onda. Pero qué sé yo. Epa, epa, epa, dice Sergio. Bueno. Tampoco el vecino más lejano no te queda tan lejano, Sergio, ¿o no? Ahí en Cortina. El vecino que te queda más lejos tampoco es tan lejos. Está más o menos. Es chiquito, Cortina. Y bueno, sí. No tiene nada de malo, es lindo. Yo a veces, cuando voy, no te digo a Jauregui, pero cuando voy a Pueblo Nuevo, que está tranquilito, que mucho verde, que la gente anda tranquilito, yo qué lindo. Sí, la escuela agraria, dice Sergio. La escuela agraria es lo que más lejos te queda. Bueno, date una idea, pero los vecinos te quedan todos ahí de tiro, todos ahí a mano. Hola, buen día, amigas y audiencia de la RCL, dice por acá el querido Fedulo. Hoy es el día de la patria del gigante Paisito. Pero feliz día de la patria, Fedulo. Feliz día de la patria, querido Fedu. Carito, si se puede, podés pasar el tema de Don José. Gracias y un abrazo. Tema de Don José. ¿Qué será eso? Ahora lo buscamos. Don José de San Martín, imagino, pero ¿qué? ¿De quién es el tema? ¿O el himno de José, o la marcha José de San Martín? No sé qué estamos pidiendo, querido Fedu. Bueno, feliz Día de la Patria para todos los amigos uruguayos del otro lado. Réquete, feliz Día de la Patria. Pero de cuadras largas, dice por acá Cachito. Abrazo a Sergio. Claro, bueno, sí, son cuadras largas, son cuadras largas. Pero está todo cerquita ahí. A don José Gervasio Artigas. Pero, digo, ¿de quién es el tema? ¿O es una marcha? A eso me refiero. ¿Algún artista uruguayo le escribió un tema a Artigas? A eso voy. Conozco algunos temas que le escriben a Artigas. Hay temas de. Pero no sé puntualmente si me estás pidiendo alguno en especial, Fedú. A eso hablo. Artigas, el señor libertador del país vecino, prócer de los uruguayos. Hola, Romina Agus y Caro, buen día. Debe ser el tema El Negro José. No. Buen día, Romina. Me parece que alguien te está encandilando de frente. Se ríe por acá Juan del Sapiola. Vos decís que me lo estoy imaginando. Que la resolana y el solcito que quiere salir me la estoy imaginando. Puede ser, ¿no? Puede ser. Que sea imaginación mía. Sí, hay Neverno Carrera y los Olimareños. Ok, ahora lo buscamos. Ahora, hacemos una curaduría a ver si lo encontramos y lo ponemos, querido Fedu. Bueno, feliz Día de la Patria para los amigos uruguayos, entonces. Feliz Día de la Patria para los amigos uruguayos. Vamos avanzando, faltan 5 minutitos para las 10 de la mañana. Me voy a ir a armar el mate, ya. Ya me voy a armar el mate.

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1: La Cooperativa Eléctrica Sección Servicios Funerarios da cuenta del fallecimiento de José Faustino Sosa, a los 62 años, con domicilio en Alejandro Korn. Sin velatorio, sepelio 8 y 10 en el cementerio municipal. Roberto Oscar Felice, tenía 69 años, vivía en la ciudad. Velatorio en sala 6, sepelio 9 y 10 en el cementerio municipal.
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9 minutitos pasan de las 10 de la mañana. Feliz Día de la Patria, los amigos charrúas ahí. El tema que nos pedía Fedulo y un ratito nos reíamos un poquito ahí con... Agárrate, Catalina. Artigas dice que el negro Rada tiene un tema. Hay varios artistas que le cantan al libertador charrúa. Sí. Pasábamos al que pidió... el que pidió ahí Fedulo. Hola, buen día, equipo, dice por acá Titi. Recién me engancho, no sé de qué da el tema de hoy. Te cuento que fui a ver Canelones a Cinema Rosso. Un peliculón, la super recomiendo. En serio, Titi. Vos sabés que... qué bueno que digas eso. Porque yo tenía una... no digo baja expectativa... Pero el cuento es tan bueno, pasa que a mí Cassiari me gusta mucho, el cuento es tan bueno que yo tenía miedo que la adaptación no sea lo mejorcito que hay. Me pasaba eso, ¿viste? Como que el cuento es demasiado bueno, el cuento es muy, muy gracioso. Digo, capaz que la arruinan con la adaptación. Tenía miedo de eso, que no sea igual de gracioso, que no sea, no sé, pasaba eso, que no sea igual de impactante, qué sé yo. Titi, si vos lo has leído, el cuento de, o lo has escuchado por Cassiari, el cuento Canelones, y me pasaba eso, que el cuento es tan bueno, es tan gracioso, que, digo, no sé si... Si capaz la estropean con la adaptación, pero bueno, se ve que no, se ve que es bueno. Bueno, quise, como para no quererlas, amigas, mil gracias, dice Fedulo por acá. Gracias a vos, querido Fedu, por estar del otro lado. Así que recomendada Canelones, bien, me gusta. Genial. No, me dice Titi, anda, no, que dice, no podés creer que sea real. Cassiari me encanta, es un genio. Cassiari es, pero son todos buenos los cuentos de Cassiari, y tiene algunos que destacan, así que bueno, son las que se hicieron adaptaciones de películas. Canelones es buenísimo, Canelones es muy bueno. Igual con Cassiari, viste que nunca sabés... hasta dónde es real, obviamente, pues parte de su lado artístico, nunca sabes hasta dónde es real y hasta dónde está chamullando, pero es muy bueno. Canelones es un cuentazo y bueno, tiene eso. ¿Qué decís? No puede ser tan hijo de mil. Sí. Che, Titi, yo que no la vi todavía. Tenía una duda cuando vi la cartelera. Verónica Ginás, la enorme Vero Ginás, que me encanta, ¿hace de Chichita? O sea, ¿hace de la mamá de Hernán? Pues yo imagino que el Gordo Barassi hace de Hernán Cassiari, me imagino, por una cuestión de physique du role, yo imagino que Barassi hace de Cassiari. Ahora, para mí, Vero Ginás es... Sí, me dice Titi. Vero Ginás es Chichita, ¿o no? La madre. Es la madre de él, claro. Bueno, la madre de él es Chichita. Él la nombra en muchísimos de sus cuentos, en un montón de sus cuentos la nombra a Chichita, a la mamá de él. Chichita que qué sé yo, ponele... Ah, yo vi otro cuentazo de Hernán Cassiari, que es un espectáculo, que también creo que le hicieron, no película, sino que le hicieron serie, es El Mejor Infarto de Mi Vida. El Mejor Infarto de Mi Vida la hicieron serie, es una miniserie. Pero también es buenísimo, El Mejor Infarto de Mi Vida es un gran cuento. Y después está Más Respeto que Soy Tu Madre, que le hicieron obra de teatro. Algunos se acordará, Más Respeto que Soy Tu Madre, que la obra que la hizo durante muchísimas temporadas, Gazalla, en Calle Corrientes. Más Respeto que Soy Tu Madre es también un cuento, es una novela de Hernán Cassiari. Más Respeto que Soy Tu Madre es... Fui a verla, dice Titi. ¿Y qué tal? ¿Está buena?
Más respeto que soy tu madre se hizo obra de teatro durante muchísimos años, durante muchísimas temporadas en Calle Corrientes con Gazalla, y después se hizo película. ¿Película o serie? No, película con Flor Peña y con... ¡ay, se me fue el nombre del narigón! Con Diego Peretti. Flor Peña y Diego Peretti la hicieron película. La vi con Gazalla, dice Titi. Qué buenas deben estar esas obras. Cassiari siempre cuenta que en una de las presentaciones de Más respeto que soy tu madre, Chichita, que le encanta figurar, dice que es divina la Chichita verdadera, dicen que es divina, iba al teatro y cuando Gazalla salía a saludar al público decía Más respeto que soy tu madre, qué sé yo, inspirado en la enorme Chichita de Mercedes. Chichita se levantaba del público y saludaba a la gente, viste, Chichita se levantaba y hacía así para que la ovacionen. Mi vida. Después de ver a Gazalla en el teatro, no me interesó ver la película, dice Titi. Y es que queda la vara muy alta, Titi. Es claro, ese es el tema, queda la vara muy alta. Sí. Yo no vi la de Gazalla. Yo en realidad leí el libro de Más respeto que soy tu madre. Y la película no me encantó. Pero como en todo, y Carito en esto me comprende... yo cuando leía el libro me imaginaba a los personajes de determinada manera, me lo imaginaba de una forma que después, cuando vi la película, qué sé yo, no me gustó mucho Flor Peña como ella. El que menos me gustó en realidad es Diego Peretti como el viejo. No me gustó Diego Peretti como el viejo. Entonces como que no me entró por ese lado, pero porque leí el libro antes. Buen día. Hola, Manu M. Carito, ¿viste que la Euge sacó un tema hace 4 días con G-Sony? Medina está muy pendejo para la música. Para mí que el tema del abuelazgo le pegó tan feo que ahora se quiere hacer el moderno, el canchero, el que no está tan grande con la música. Está bien, la Euge la pidió siempre, pero G-Sony, no sé qué... Está medio... quiere hacerse el que no tiene el abuelazgo que tiene, ¿no? Está medio como muy moderno con la música. Ah, buscamos. Entonces, ¿cómo es? La Euge con G-Sony o G-Sony o G-Sony, como sea. Bueno, vos que sopende Manu M sabrás cómo se pronuncia. ¿Se llama? Cielo se llama la canción. Bueno, ahora la buscamos, Manu querido. Ahora la buscamos. Para nada, solo me interesa escuchar a la Euge. Ah, ok. Bueno, está bien. 18 minutos pasan las 10 de la mañana. Vamos avanzando mientras llegan mensajitos al 319514 y ya venimos.

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Me dice por acá Cachito, es que cuando lees un libro es difícil que la película supere el grado de fantasía de un texto y más nuestra propia ficción o imaginación al leer. No sé si se explica, pero capaz se entiende. Sí, Cachito, obvio, tal cual. A mí me ha pasado con un montón de libros, sí, es así. A mí que me gusta leer, cuando después ves la película y no te llega, ya no sé, cuando el personaje no es el que vos te imaginabas. A mí muchas veces me pasa que cuando leo un libro me imagino qué actor puede cómo puede ser y si hay un actor que encaje. La única vez que me pasó fue leyendo La Casa de los Espíritus de Isabel Allende, que cuando yo la iba leyendo, para mí el personaje de Blanca, de la protagonista, para mí era Meryl Streep. Para mí era Meryl Streep. Cuando yo leía el libro La Casa de los Espíritus, ¿la leíste, Carito? ¿No? Gran librazo, Caro, librazo, léetelo. Cuando tengas un verano disponible, léete La Casa de los Espíritus de Isabel Allende. Yo lo iba leyendo y yo me la imaginaba a Meryl Streep como Blanca. Y la película tiene protagonista Meryl Streep. O sea, se ve que algún productor imaginó lo mismo que yo, porque es Meryl Streep la protagonista. Pero igual, no existe. Nunca es igual. Y hay libros que me han películas que me han decepcionado totalmente con los libros en sí. Me pasó mucho cuando fui a ver Cornelia al cine, la película que está basada en un libro de Florencia Echeves. El libro no se llama Cornelia. El libro se llama Cornelia, pero la película no se llama Cornelia. Pará. El libro se llama Cornelia, el de Florencia Echeves. Perdida. Gracias, Caro. El libro es Cornelia, de Florencia Echeves. Capaz que alguno la conoce porque fue durante mucho tiempo cronista de policiales en TN, Florencia Echeves. Y escribió un libro que se llama Cornelia, que es fantástico. Y lo hicieron con Luciana Lopilato y se llamó Perdida. Yo a Luciana Lopilato la quiero un montón. Me cae re bien Luciana Lopilato. Me parece una chica. Me cae bárbaro. Quisiera ser amiga de Luciana Lopilato. No me gusta cómo actúa Luciana Lopilato. Entonces, cuando hizo Perdida, basada en el libro de Cornelia de Florencia Echeves. Pero aparte, no es que me decepcionó porque ya había leído el libro. Yo fui al cine sin haber leído el libro. Me pasó así. Yo fui al cine, vi la película. Y cuando salgo del cine le digo al Suso. Se me hace que debe ser un. Porque el argumento está buenísimo. La película no me gustó, pero siento que hay algo ahí. ¿Viste? Siento que hay algo ahí. Hay algo de la trama que está buenísima, pero no me gusta la película. No me gusta cómo está representado. Y yo no había leído el libro todavía, ¿eh? Para mi cumpleaños, que le siguió, que faltaba poco para mi cumpleaños. El Suso me regala el libro de Florencia Echeves, Cornelia. Me lo leí y dije, no, sí, había algo ahí. El libro era bueno, la historia es buena, la película es, nah. Después hicieron como la segunda parte, también con Luciana Lopilato, que la película se llamó Corazonada y está basada en el libro La Virgen en sus Ojos. Y ahí hice al revés. Me leí primero el libro y después vi la película. No, los libros de Florencia Echeves son muy buenos. Son muy buenos los libros de Florencia Echeves, pero no. Las películas no me gustaron para nada. Todo bien con Luciana Lopilato, me cae muy bien, pero no me gusta. No me gustó la película ni Perdida ni La Corazonada. Y después salió la tercera, que es Pipa, porque hicieron como una trilogía. La tercera se llama Pipa porque la protagonista de los libros se llama Pipa, le dicen Pipa. Y ya directamente no me gustó. Buenas, ¿cómo andan? Dice por acá Gustavo el Herrero. ¿De qué hablamos hoy? ¿De adaptaciones de libros a películas? No empiecen. Sí, Gustavo, podemos hablar de eso mientras vos no hables del Señor de los Anillos. O sea, podemos hablar de adaptaciones de películas al cine, de libros a películas, pero me tenés que prometer que sabés hablar de algo más que no sea de El Señor de los Anillos.
Yo no estoy hablando de Harry Potter. ¿Querés que me ponga a hablar de Harry Potter, Gustavo? ¿Querés que me ponga a hablar de Harry Potter y cómo cuántas cosas de los libros faltan en las películas? Si querés me pongo a hablar de cuántas cosas de los libros faltan en las películas. Arranquemos desde el libro número uno. Falta un personajón que es Pips. Arranquemos desde Harry Potter y la Piedra Filosofal. Falta Pips, que es un personajón. Y le dan poco protagonismo a Nick casi decapitado. Le dan muy poco protagonismo a Nick casi decapitado, que en el libro es un gran personaje y en la película no le dan mucha importancia. Aparece así, nada, circunstancialmente. ¿Qué dice? Ro, ¿me pasan, por favor, al de los tenores que saben venir a Luján? No me acuerdo cómo se llaman, gracias. Ay, ¿me sabés si vendrán alguna vez más? ¿Il Divo? ¿Cuáles eran los que venían a Luján? ¿Il Divo o Il Bolo? ¿O había otros también que...? Pará. Ay, que una vez... hasta hicieron publicidad en la radio. Ay, se me fue el nombre. Por ahí, Leti de la Capilla o Fabi Catania me saben decir mejor porque a ellas les gusta mucho ese tipo de música. ¿Es Il Divo? No... Pero bueno, entiendo por dónde va tu... Entiendo por dónde vas, Mirta. Entiendo por dónde vas. Pero no sé si son ellos. Ja. Pará. ¿Cómo lo puedo buscar? Ay, perdón, yo no me acuerdo cómo se llaman. Es que yo sé a dónde vas, ¿eh? Yo sé a dónde vas... Pero no me puedo acordar si es el que yo digo. No me puedo acordar cuál es el que venía a Luján. Porque Il Divo y Il Bolo tienen ese estilo. Que lo que me estás diciendo son tres tenores que cantan. Pero no me acuerdo cuáles son los que vinieron a Luján. Sinceramente. Ja. Bueno, ya me va a salir. O había otro incluso. Había otro también. Dice Cachito, me pasó lo mismo con el Mercader de Venecia. El Mercader de Venecia. Primero vi la película, muy buena, y acá atrás hay algo más. Y ahí, Shakespeare, ¿eh? Ahí va. Claro, viste la película y dijiste, la trama es tan buena que el libro debe estar mejor. Me pasó pocas veces de mirar la película primero, después el libro, y decir, el libro debe ser mejor. ¿Saben con qué me pasó? Bueno, con Perdida me pasó que no me gustó la película directamente. Pero así como... Il Bolo, me parece. Sí, debe ser Il Bolo. Buscamos algo de Il Bolo, carito, que seguramente... Yo estuve buscando y me sale cuatro tenores que dicen Il Divo. Pero no creo que no. Bueno, y si estás buscando algo de ese estilo, Mirta seguramente te va a buscar. Busquemos algo de Il Bolo que seguramente le va a gustar a Mirta. Con Perdida me pasó que directamente la película no me gustó, pero el libro es fantástico. Lo que dice Cachito, que vio una película que le gustó, pero que igual le pareció que el libro debe ser mejor, ¿saben con qué me pareció? ¿Con qué me pasó eso? Con El Hombre de la Máscara de Hierro. Cuando vi la película, yo era muy chica, aparte yo cuando era chiquita yo era mucho más lectora que ahora, porque obviamente tenía más tiempo, básicamente. Yo arranqué con mi faceta lectora a los 8 años. Desde los 8 años hasta los 20 y pocos, era una máquina de leer yo. Era una máquina de leer, porque claro, tenía tiempo, yo las cosas de la escuela las resolvía rápido, las dejaba hechas, y leía, y leía, y leía. Era socia de la biblioteca, me traía libros de la escuela, leía mucho. Y me pasó con El Hombre de la Máscara de Hierro. Cuando yo vi la película, era muy chiquita, con Leonardo DiCaprio... Es un peliculón El Hombre de la Máscara de Hierro. Es un peliculón. Pero yo la vi y dije, la historia es tan buena que el libro debe estar mejor. Y después me leí el libro El Hombre de la Máscara de Hierro y es buenísimo. El Hombre de la Máscara de Hierro es buenísimo. Sí, dice Gustavo, te puedo hablar de La Naranja Mecánica. La Naranja Mecánica, qué librazo. La Naranja Mecánica, qué librazo. Está perfecta la adaptación y eso que el libro tiene un capítulo más. La peli termina en el capítulo 10 y el libro tiene 11. Sí, es cierto.
Es cierto, Gustavo. Gran libro La Naranja Mecánica. Gran libro La Naranja Mecánica. Es más, yo tenía la versión, no sé si todos son iguales, yo tenía la versión que tiene atrás de todo el diccionario del lunfardo ruso. Para algunas palabras que no vas comprendiendo, que no sabes qué son, tenés que ir a buscarlas al final del libro. Sí. Romina, ¿puede ser un tema de Los Redondos para levantar el martes? Dice Juan del Sapiola. ¿Cómo no? Sí, cómo no. Estoy pensando con qué otro libro me pasó lo mismo. Me pasó de ver primero la película con Perdida, con Cornelia de Florencia Echeves, pero mucho antes me pasó con El Hombre de la Máscara de Hierro, que es un librazo, El Hombre de la Máscara de Hierro. Es un librazo. Bueno, cuando la suban a plataformas, por eso tengo ganas de ver. Pasa que tengo que ver Troya primero, pero por eso tengo ganas de ver La Odisea. No vi Troya, carito. ¿Está buena la película? Sí, sí, pero vos sabés que ese tipo de películas no me llaman la atención. Esas épicas del año del... No me llaman la atención. Pero está buena. Yo leí La Ilíada y La Odisea cuando era chica. Son libros que me costaron muchísimo leer. Me costaron muchísimo, porque son densos. Son densos La Ilíada y La Odisea. Leí La Ilíada. A ver, son densos en el sentido de cómo están escritos. La trama es buenísima. La trama es muy buena. Más La Odisea que La Ilíada. Son tramas muy buenas, pero están escritas en... Claro, es otra época, es una forma de escribir muy distinta. La de Homero es una forma de escribir muy densa para la época. Que... Me gustó la trama, che, Brad Pitt. No, me gustó la trama. Me gustó la trama, Brad Pitt no me gusta, che. Es la típica, me gustó la trama de la película, Brad Pitt en cuero. No, me gustó la trama de La Ilíada de la Odisea, pero no me llama la atención mucho las épicas de Troya, de toda esa época, de la antigua Grecia. Entonces no la vi la película. Pero ahora, con tanto que me la vendió Gustavo, la voy a tener que ver, porque quiero ver La Odisea. Pues La Odisea me parece que tiene una trama mucho más interesante que La Ilíada. Pero bueno. El Hombre de la Máscara de Hierro es de... Pará. Quiero chequear un dato. Quiero chequear un dato de lo que me está diciendo por acá. Mirá, me sale la película. Qué gran película, El Hombre de la Máscara de Hierro. Que no me puedo acordar el nombre del actor que hace de D'Artagnan, que es un gran actor el que hace de D'Artagnan. El Hombre de la Máscara de Hierro, dice Cachito por acá, es de Edgar Allan Poe, El Escarabajo de Oro y otras tantas. No, Cachito, El Hombre de la Máscara de Hierro es de Alejandro Dumas. El Hombre de la Máscara de Hierro es de Alejandro Dumas. El Escarabajo de Oro sí es de Edgar Allan Poe, si no me equivoco. Pero El Hombre de la Máscara de Hierro es de Alejandro Dumas. El Escarabajo de Oro. No me lo acuerdo. Me lo hicieron leer en la... El Escarabajo de Oro sí es de Edgar Allan Poe. Me lo hicieron leer en el colegio. ¿Saben que no me acuerdo de nada? No me acuerdo nada de ese libro. Nada. Me lo hicieron leer en el colegio, pero no me acuerdo nada. Ese sí es de Edgar Allan Poe, Cachito. El Hombre de la Máscara de Hierro es de Alejandro Dumas. De Edgar Allan Poe, gran libro, El Cuervo. El Cuervo de Edgar Allan Poe es un librazo. Que dice, ¿sabés por qué tenés que ver Troya? Para ir entendiendo las cosas a medida que van pasando. Te nombra reyes, templos, dioses, y si viste Troya, decís, este es tal de tal otra cosa. La entendés igual, pero soy medio enfermo y no me gusta perderme detalles. Bueno, yo soy un poco igual, Gustavo, en ese sentido. Sí, me gusta entender como el trasfondo de las cosas. Ah, por eso entre signo de preguntas, gracias. No, sí, Cachito, El Hombre de la Máscara de Hierro es de Alejandro Dumas, librazo. Librazo Alejandro Dumas. Tiene otro muy bueno Alejandro Dumas, que no se me está viniendo a la mente ahora, que también lo leí, a ver si me ponen los libros más famosos de él. El Conde de Montecristo no es de Alejandro Dumas. Porque Alejandro Dumas escribe todo así, medio medieval, dramas históricos. No sé si El Conde de Montecristo no es de Alejandro... Sí,
El conde de Montecristo es de Alejandro Dumas. Alexander Dumas, porque es francés el señor. Alexander Dumas. Sí, el conde de Montecristo. Ah, y los... Bueno, del Hombre de la Máscara de Hierro, que tenés... ¿Cómo se llama? Que es parte de una trilogía. Que no me sale el tercero. Porque El Hombre de la Máscara de Hierro es el libro del medio de una trilogía de Alejandro Dumas. Que el primero es Los Tres Mosqueteros, que es un librazo, Los Tres Mosqueteros. Después viene El Hombre de la Máscara de Hierro y hay un tercero que no me sale el nombre. Porque es una trilogía de Alejandro Dumas. No me puedo acordar. Es Los Tres Mosqueteros, El Hombre de la Máscara de Hierro. Los Tres Mosqueteros es cuando presentan la historia y todas las aventuras de D'Artagnan, Athos, Porthos y Aramis. Después, en el hombre de la Máscara de Hierro es donde supuestamente esconden al príncipe que nació gemelo, que es hijo de D'Artagnan, con la reina. Y hay otro libro más, que creo que se llama 20 años después, que sigue con la historia de los Tres Mosqueteros. Porque en realidad los Tres Mosqueteros no son Tres Mosqueteros, son cuatro. Es D'Artagnan y los Tres Mosqueteros. En la 1, en los Tres Mosqueteros, presentan la historia de D'Artagnan, Athos, Porthos y Aramis en los Tres Mosqueteros. D'Artagnan es como el jefe de ellos. D'Artagnan y los Tres Mosqueteros, Athos, Porthos y Aramis. En El Hombre de la Máscara de Hierro, los Tres Mosqueteros, ya separados de D'Artagnan, D'Artagnan ya pertenece a la corte de la reina, tiene estos dos hijos con la reina, que son los herederos. Philippe, que es el heredero al trono, y el otro, Felipe creo, no, Philippe y, no me acuerdo el nombre del otro, que es el que lo esconden con la máscara de hierro en el sótano del castillo. Y el tercero, que se llama 20 años después, cuentan las aventuras de los Tres Mosqueteros, ya sin D'Artagnan, de Athos, Porthos y Aramis. Son buenísimos esos, libros. Y creo que El Conde de Montecristo también es de Alexander Dumas. Grandes libros. Hoy en día creo que no tengo paciencia para leer esos libros. No tengo paciencia ni tiempo, pero dentro de mi no tiempo creo que ya no tengo paciencia para leer Los Tres Mosqueteros, para leer El Hombre de la Máscara de Hierro. En su momento me los fumaba. En su momento me daba su libro, mientras más grande era, mejor. Qué bronca que me da el DiCaprio malo, dice Gustavo Herrero. Sí, te da bronca el DiCaprio. Philip, ¿y cómo era el otro? ¿Eh? ¿Cuál? Luis era el heredero al trono. Claro. Claro, Philip era el que estaba con la máscara de hierro. Felipe era el que estaba escondido. Claro, porque Luis era el heredero al trono, que lo limpian al otro para que... Claro, para que sea rey. D'Artagnan al ataque. Está bueno el dibujito, dice Cachito. ¿No había un dibujito animado que era medio de los Tres Mosqueteros? A ver. ¿Vos sabés que no me acuerdo? Me acuerdo que había uno, Los Tres Mosqueteros. No me acuerdo si lo vi o me lo estoy confundiendo con otro. Los Tres Mosqueteros dibujito. No. Este no lo vi. Había otro que era así como de la época medieval, que eran mosqueteros y era de la época medieval, que era muy gracioso. ¿Cómo? ¿Alguien se acuerda? Vos, Gustavo, que sos medio nerd. Ay. Que tenían así nombres tipo Athos, Porthos, Aramis, tenían unos nombres re de época. No me puedo acordar. Claro, el de D'Artagnan y los Tres Mosqueteros es un dibujito, pero no, yo no lo vi. Bueno, 47 minutos pasan de las 10 de la mañana. Vamos avanzando mientras llegan mensajitos por ahí. Tengo algún audio para ir escuchando. 319514, ya vengo.

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Ahí estuvimos chequeando en el corte algunos datos. Yo estaba convencida que El Hombre de la Máscara de Hierro iba en el medio de la trilogía, que era Los Tres Mosqueteros, El Hombre de la Máscara de Hierro y 20 años después. Ahí estuvimos chequeando, porque alguien acá que los leyó, y chequeamos. Los Tres Mosqueteros es el 1, 20 años después es el 2, y El Hombre de la Máscara de Hierro es el tercero de los libros, que en realidad no se llama El Hombre de la Máscara de Hierro, se llama El Vizconde de Bragelonne, que después le cambiaron el nombre por la película y por la popularidad del libro, por la popularidad de la película, lo reeditan con el nombre de la Máscara de Hierro para que se venda el libro, básicamente. Lo reeditan bajo el nombre El Hombre de la Máscara de Hierro, pero originalmente el libro se llama El Vizconde de Bragelonne. No se llama El Hombre de la Máscara de Hierro. Es el tercero de la trilogía. Claro, ahí va. Los Tres Mosqueteros al principio, 20 años después, el segundo. Y El Vizconde de Bragelonne, rebautizado El Hombre de la Máscara de Hierro, va tercero. Lo que yo no me acuerdo, si alguien tiene mejor memoria que yo, no me acuerdo en qué contexto a él lo... Porque, a ver... El Vizconde de Bragelonne que cuenta la historia del Hombre de la Máscara de Hierro es porque el Hombre de la Máscara de Hierro ya era una leyenda en Francia. Era una leyenda popular que se decía que ¿cómo se llamaban? No las prisiones, tenían otro nombre. No me sale el nombre, que en Harry Potter también se llaman de esa manera. Las prisiones bajo los castillos tienen un nombre, no se llama prisión. Bueno, ya me va a salir. Que en los subsuelos de la Bastilla había un hombre que tenía su cara oculta, que en realidad la leyenda original dice que era con una máscara de terciopelo. No dicen que era con una máscara de hierro. La leyenda original que se contaba en Francia era que en los sótanos de la Bastilla... En las celdas de la Bastilla, no son calabozos, no, tienen otro nombre. ¡Mazmorra! ¡Gracias, Caro! En las mazmorras, gracias, Carito, ahí va. Que aparte, yo, ¿sabés cómo quería encontrar el dato? Yo buscaba, porque Slytherin, en Harry Potter, en Hogwarts, la casa Slytherin está en las mazmorras. Y estaba buscando la palabra por ahí, yo decía, la casa Slytherin, y no me salía. La casa Slytherin, para los que saben de Harry Potter, la casa Slytherin está en las mazmorras. Bueno, perdón, Gustavo, me fui de tema. Es más fuerte que yo. Bueno. Siempre se dijo, es una leyenda popular en Francia, que en las mazmorras de la Bastilla había un hombre que tenía su cara cubierta, que estaba prisionero, que nadie sabía cuál era el motivo de su crimen, y que estaba cubierto con una máscara, que no se le conocía el rostro. La leyenda dice que esa máscara era de terciopelo. Después le pusieron de hierro para que sea un poco más cruel todavía, para que dé un poco más de impresión. Pero... lo que yo no me acuerdo si en la película lo aclara esto. No me voy a leer El Vizconde de Bragelonne porque es un libro gigante. No me lo voy a leer. Pero no me acuerdo si en la película lo aclara. ¿Por qué está prisionero? Porque hasta donde yo sé, Philippe era el hermano mayor. O sea, si se descubre la existencia de Philippe, le revocaría el trono a Luis porque es el hermano mayor. Ahora, porque no sería la primera vez que nazcan hermanos en el trono. Pasa que siempre el heredero al trono es el más grande, punto. No todos los reyes esconden a un hijo cuando tienen más de uno. El más grande es el heredero al trono. Y el otro, bueno, que se joda. Yo me acuerdo que el argumento de por qué no se debía descubrir que Philippe existía era porque Philippe era más grande que Luis. Ahora, la decisión de esconder a Philippe y que el heredero al trono sea Luis, la toman sus padres, evidentemente, o alguien. No lo puede tomar el propio Luis, si era un bebé recién nacido. Bueno, el padre era Aramis, pero no importa, el padre es el que cría, dice un amigo. Gorreado. No, padre es el que cría, dice un amigo. Bueno, mira, decir, lo que te estarán gorreando. Bueno, no importa.
yo lo que digo es, la decisión de esconder a Philippe y que Luis sea el rey, la tiene que tomar, no importa quién, un adulto. Porque Luis era un bebé. No puede tomar la decisión de escondan a mi hermano que el rey quiero ser yo. Después, obviamente, él sostiene eso porque se le termina el reinado si se descubre lo de Philippe. Yo entiendo que de grande Luis mantenga el secreto familiar porque lo perjudica él en su linaje al trono. Lo que no entiendo es por qué originalmente esconden a Philippe y dejan a Luis. Eso no lo entiendo. ¿Por qué querían que Luis sea rey y no Philippe? No me lo puedo acordar. No me lo puedo acordar y no sé si en la película está explicado concretamente. No voy a leer el Visconde de Bragelonne, pero posiblemente le pida a ChatGPT que lo lea y me lo explique. Porque no me queda claro. Tengo esa duda. ¿Por qué esconden a Philippe y dejan que...? Me dice Mirta por acá. Yo cuando vi la película entendí que el que llevaba la máscara era humilde y justo, y el otro era muy avaro. No, pero eso no es por una cuestión de... No, eso no es por un... No es una virtud de nacimiento ser humilde y justo y que el otro era avaro. Es una consecuencia de su crianza. El otro creció siendo el heredero al trono y el que está escondido creció comiendo pan viejo. O sea, no. Eso es una consecuencia de crianza, no es un... Digo, cuando eran los dos bebés, recién nacidos... Nacen Philippe y Luis. ¿Por qué esconden a Philippe, que era el más grande y el heredero al trono? Y dicen, no, que el rey sea Luis. Esa decisión no me queda clara de por qué se hizo. En el momento del nacimiento, ¿por qué esconden a uno de los bebés? Que después además se decía, otra de las cosas que se decía, que se deja ver en la película, es que el padre de Luis y de Philippe no es el rey, sino que es D'Artagnan. Estamos hablando del hombre de la máscara de hierro, Mujeri. ¿La viste? ¿Te acordás por qué esconden a Philippe y no a Luis? Porque si te nacen dos nenes gemelos, listo, este nació primero, es el rey. No tenés que esconder al otro, no hace falta. ¿Por qué esconden al más grande y dejan que el rey sea Luis? No, esa parte no me quedó claro o no me la acuerdo. Fue por una corneada de la reina. Sí, o sea... Los bebés no son hijos del rey, según la trama del libro de Alejandro Dumas, ¿eh? No, no queremos meternos con la aristocracia francesa. Según la trama del libro, los hijos no son del rey, son de D'Artagnan. Pero los dos son de D'Artagnan, a eso voy. Los dos hijos son de D'Artagnan. ¿Por qué deciden que Luis sea el rey y a Philippe lo esconden? Si daba lo mismo que Philippe sea el rey. No había trama, ese es el problema, ¿no? Claro, no había trama, no había libro, no había película. Pero no entiendo por qué. Porque en definitiva los dos eran hijos de D'Artagnan, no uno solo. Yo no entiendo por qué esconden al más grande y dejan que el más chico de los gemelos sea el rey, si daba lo mismo. Que sea rey el más grande y el otro que esté ahí como plato de segunda voz. Claro, como le pasa ahora a los hijos de Lady Di. El Guillermo es el heredero al trono y el otro, bueno, plato de segunda mesa. Bueno, qué sé yo, sos conde, no sé conde, le dan, no sé qué. Los condes de Sussex, ¿no son? El rey no era el padre de los gemelos. En el entorno del rey eligió al más chico. ¿Pero por qué eligió al más chico? Eso es lo que no me queda claro. Eso es lo que no me queda claro. ¿Por qué eligieron al más chico? ¿Cuál es el motivo? Le voy a tirar el PDF del Visconde de Bragelonne a ChatGPT y le voy a preguntar. Que lo lea y me lo explique. Porque no voy a leer el Conde de Bragelonne, chicos. Es un libro grande así. No lo voy a leer. No tengo paciencia. 6 minutos pasan de las 11 de la mañana. Ya venimos.

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Bueno, se cayeron del escenario los muchachos de Ildivo. Acá encontré la respuesta. Acá encontré la respuesta. Y es algo que hasta el día de hoy sigue siendo... Sí, le encontré la respuesta dentro de... Le pedí a ChatGPT que me lea el libro El Vizconde de Brailone y encontremos la respuesta. Y es algo que hasta el día de hoy se sigue diciendo. Porque claro, fue así. Ana de Austria da a luz a Luis XIV. Luis XIII lo presenta a André la dinastía, lo presenta en público como su heredero, su hijo, y ya se piensa que el trabajo de parto terminó. 2 horas después, Ana de Austria vuelve a tener contracciones y da a luz a Philip. Pero hay una duda que hasta el día de hoy se sigue discutiendo y se sigue debatiendo, que todo el mundo dice que en los gemelos, el que nace primero en realidad es el segundo. Porque el que nace segundo fue concebido primero. Que nunca entendí por qué, en realidad. Que por la posición de los niños en el vientre, no tengo ni idea. Pero siempre se dice que en gemelos, el que nace primero es el más chiquito y el que nace después es el mayor. Entonces, claro, cuando nace Philip, ahí dicen, ya presentamos al otro como heredero al trono y ahora tenemos este que es el mayor. Y ahí es donde hay que esconderlo al pibito. Y ahí, ¿qué hacemos con este? Bueno, le metemos una máscara de hierro, ponele algo más cómodo, pobrecito, y lo metemos en el calabozo, lo metemos en la mazmorra. De ahí viene. Ahí entendí. Claro, que hasta el día de hoy, yo a veces no tengo ni siquiera amigos gemelos y esas cosas, pero siempre se dice que el que nace segundo es el mayor. Siempre se dice que el que nace segundo es el mayor. Claro, por eso, porque Philip nace segundo, pero, claro, como el que nace segundo es el mayor, ahí se cree que... Ahí tienen un problema, porque jurídicamente tiene derecho a ser el heredero al trono. Ahí va. Ahí entendí. No sé si a alguien le interesa, pero a mí me interesaba sacarme la duda. No sé si a alguien del otro lado le está interesando, pero a mí me interesaba sacarme la duda. Ya lo entendí. Ah, me manda Cachito un videito y me dice, ¿ves que no miento? Microclima en Cortines. No, acá también está queriendo salir el sol, Cachito. Acá también, recién había solcito y está queriendo, está intentando. De a ratos se nubla, de a ratos intenta salir el sol. Acá también hay un clima medio raro, querido Cachito. 11:20 de la mañana. Tengo un audio de Susana ahora que lo voy a ir escuchando. Al 319514. Bueno, me despejé una duda. Me gusta. No me gusta quedarme con dudas, chicos. No me gusta. Hola, Romina. Mi papá era italiano y siempre cantaba Ozzole mio. ¡Qué emoción! Gracias, dice por acá María Eva. Bueno, ahí va el tema de Carito que puso al aire. Para Mirta, que le gustó también a María Eva. 11:20 de la mañanita. Le voy a ir a cambiar la yerba al mate, que es un espanto. Ya vengo.

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11:33 de la mañanita. Me van llegando mensajitos por acá al 319514. A ver. Me dice Titi. Mirá, Ro, mirá, una genia mi hermana, escuchó el programa de ayer, pensó que si yo lo escuchaba y no conocía este alfajor lo iba a querer probar y me compró uno, o sea, Estela le llevó a Titi un alfajor de mantecol y le dice, anoche cenamos el grupo de primos, guiso de mandanga. Ah, yo hubiese ido derecho al postre, Titi, yo hubiese ido derecho al postre, y digo, no, ¿sabes que me estoy cuidando, no tengo mucha hambre, me voy a clavar un alfajor mantecol? Pregunta el brujo si ventilaron bien la casa después. Pregunta si ventilaron bien la casa. Ah, yo hubiese ido, chicos, yo me estoy cuidando, no tengo mucha hambre, no voy a comer, voy a ir derecho al postre. Y me clavo el alfajor mantecol, un tecito y a la cama. Un alfajor mantecol con el tecito y a la cama. Che, está bueno, Titi. Está bueno. Yo no lo probé. Mira que yo no soy tan fanática de las cosas dulces, pero. Ante si la otra opción es guiso de mondongo. No, gracias. Che, gracias. Che, ¿está bueno el alfajor de mantecol? Le voy a meter. Se deja comer, pero no es de los mejores. ¿Carito coincide? ¿Carito coincide? ¿No es de los mejores? Ok. Bueno, vamos a seguir con el clásico. El clásico para el bajón. Vamos a seguir con el rasta. El clásico. Bueno, 31954, mensajitos de texto WhatsApp que van llegando. Dice, me están moviendo mensajes para las cosas. Chito, dice, a pasos y cuentas, por casi vacío. Qué lindo, chido, que no me, bueno, que sea leve. Que sea leve. Y la verdad, qué hermosa, che. Las cuentas de los servicios, qué cosa hermosa. Te compadezco, Cachito. Abrazo enorme, te compadezco. Yo los pago por transferencia. Que uno, es una pavada, uno pareciera que le duele menos, ¿viste? Lo pagas por transferencia y parece que te duele menos. Digo, bueno, le das un montón. Pero tener que pagar. Es que se reduce. Aparece a los sorteos. Es un versículo 4. Sorteo. Entradas para terapia de pareja, que es este sábado. Sábado 29 de agosto. Terapia de pareja. Tenemos dos pares de entradas para terapia de pareja. O sea, que dos personas se van a llevar dos entradas cada uno. Y el viernes 11 de septiembre,

septiembre, en el teatro también, viene El Equilibrista. Ahí tenemos un par de entradas para El Equilibrista, así que también anótense al 319514 y pueden también participar de ese sorteo. El de Terapia de Pareja se va esta semana y el de El Equilibrista se va, supongo, la semana que viene. No sé, eso lo maneja Schiaffino. Como son entradas de él, capaz que la otra. Bueno, pero la de Terapia de Pareja se va esta semana, así que anótense al 319514. Me dice Titi, de postre una torta cumbre de las especiales, elaboración de mi prima. Uy, Camber. Sí, pasa que yo para el francés soy muy mala. Camber. A mí, pedime que pronuncie en inglés, carito. En francés no sé pronunciar. Un crumble. Es más, yo tengo problemas siempre con el crumble de manzana. Crumble de manzana. Qué rico. No importa cómo se pronuncie. Crumble, cumbre, crumble. Qué rico que es el crumble de manzana. Con nueces picaditas. Qué cosa rica. Che, pero aparte, en el postre. O sea, comieron guiso de mandanga. Yeah. Pero comieron guiso de mandanga. Después, crumble de no sé qué. Pues no me dice de qué. Y después, me imagino que el alfajor mantecol todavía lo tenés. O sea, que está ahí todavía. Yo no me puedo comer un alfajor después de la cena y postre. O sea, el alfajor quedará para el tecito de la noche, no sé. Justo iba a comprar para compartir los alfajores, pero si no son buenos, compro Jorgito entonces. Comprá lo que se te cante, Medina, total no vas a traer. Claro, acá se viene así, yo compro mantecol, pero como no es bueno, compro Jorgito. Comprá lo que quieras, ¿sabes? Porque igual no vas a traer. Así que ya no te creemos, Medina. Agosto es, estamos en agosto. Buenos días, dice, ¿por qué seguía enojada? Buenos días, dice Alfredo. Porque, hola, Alfred, ¿nos anotás? Anoto. ¿A las dos? ¿A cualquiera de las dos obras? ¿Pueden los dos días? Alfredo Lombardo. Anotado para Terapia de Pareja. Y te anoto también para, ¿dónde está? Para El Equilibrista. ¿Dónde estará? Acá está, El Equilibrista, Alfredo Lombardo. Muy bien. El Guaymallén son ricos y baratos, tal cual. Guaymallén son ricos y baratos. No, el guiso también de gachito también a base de mondongo. Basta. Hablen de otra cosa, no hablen de guiso mondongo. 319514. Haz lo que quieras, Medina. Haz lo que quieras. Total, no vas a traer. Ya no te creemos nada. Nada te creemos. 319514. A ver si estoy al día con... Capaz vengan con Santa Rosa. Mirá, cállate, Manu. Cállate. ¿Qué con Santa Rosa? Santa Rosa no es la que dicen que puede venir 6 meses antes o 6 meses después. Mira, Santa Rosa se puede adelantar, atrasar, bueno, sí, más o menos como lo mismo que Manu. ¿Probaron el pescado Raúl? No lo probé, Rulí. Me quedé con eso que dijiste de Toby, que es más rico que el rasta todavía. No lo probé, pero le voy a dar una oportunidad. El alfajor lo compartí con Tati, me lo comí tipo 4 de la mañana, estaba desvelada, pero... Es que la buena alfajor a las 4 de la mañana, se fue a dormir pesada. Pero ¿qué hacías desvelada? Chicos, yo sé algo y no tengo problema para dormir. Por suerte, agradezco, toco madera, mira, que no tengo drama para dormir. Yo caigo en la cama y me desmayo. Santa Rosa es 15 días antes o 15 días después, dice Mirta por acá en Lanús. No, mi bisabuelo decía que Santa Rosa puede llegar 6 meses antes o 6 meses después. O sea que puede ser en cualquier época del año. Mi bisabuelo tenía ese dicho. Porque siempre dice, no, porque es Santa Rosa, porque es Santa Rosa. Bueno, pero se atrasó Santa Rosa, se adelantó Santa Rosa. Supuestamente que es a fin de agosto Santa Rosa. Y siempre cuando no cae para fin de agosto, te dicen, no, se atrasó Santa Rosa, no, se adelantó Santa Rosa. Entonces mi bisabuelo decía, Santa Rosa se puede adelantar 6 meses o atrasar 6 meses. Entonces dice, en cualquier época del año puede caer Santa Rosa. Cuando hay una tormenta grande, Santa Rosa. Bueno, los abuelos estaban en desacuerdo, sí. ¿Qué dice? Manu, a más tiempo, más caro te va a salir. OJ, dice Cachito por acá.
Y bueno, sí, pero sí, los intereses corren, cachito. Los intereses corren. Che, 20 minutos faltan para las 12 del mediodía. Vamos avanzando mientras les voy diciendo que Insumos Ortopédicos Las Heras de Fabi Catania está en Las Heras 689. 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
5: ¡Ey! Como siempre, al 100, qué personajes.

10 minutitos faltan para las 12 del mediodía. Dice por acá Manu M. Cachito, el viernes pasé por la radio tipo 15 y con Jorge Alberto compartimos un alfalata. Eso quiere decir que fui, pero si no estaban... No. Si venía a las 3 de la tarde, no vale, Medina. No. Viniste al programa del Brujo, otra cosa. Y dice por ahí que a la gatita del hermano la salvaron. Qué bueno que esté bien la gatita de tu hermano. Ro, ¿de qué se trata el equilibrista? Pregunta Mirta por acá en la anuncia. Mirta, yo te puedo decir lo que...

la vida adulta, ni la resignación, sino la ilusión y la posibilidad. Narra un viaje poético basado en los recuerdos del abuelo del actor, quien llegó en un barco tocando el acordeón oculto en una caja que decía frágil. Esa es la reseña que yo tengo. Ahora, si Titi, que la vio, te sabe dar una devolución un poco más profunda, bienvenida. Hola Manuel, dice Ruli. Hola Manuel. Eso es lo que yo tengo. La reseña que a mí me mandan del teatro cuando nos dieron las entradas para... Pero como yo no la vi, no la fui a ver, sé hasta ahí. Tal cual, dice por acá Titi, es el equilibrio de vivir. Ok, ok. Suena interesante. Suena muy interesante. Ok, gracias, dice Mirta del anuncio por acá. Ruli le cuenta a Manu. Mira. Y sí. A ver, Medina, ayúdame con esto. Medina, abuelo, escucha esto. Te cuenta Ruli, porque ya lo hablamos ayer en el programa. El sábado fui a una peña y no me creyeron que tomamos 3 termos de mate con Cari. Yo te pongo en contexto. ¿Qué hace Enrique? Pregunta Manu. Manu, yo te pongo en contexto. El sábado Ruli fue a la peña de las comadres en el Ana de Matos. Que además de toda la puesta en escena musical y artística, había food trucks, había patio de comidas, había cantina, había carro de cerveza y había puesto de gin tonic. Y Ruli nos quiere hacer creer que estuvo desde las 5 de la tarde hasta las 11 de la noche tomando mates. Hasta las 11 de la noche tomando mates un sábado, Manu. Y me critica porque dice que no le creo. Anotame, dice Mirta de Lanuse. Te anoto, Mirta. Te anoto por acá. Muy bien. Raúl, mate. Volvieron los chistes, dice por acá Manu M. Yo te puedo creer que de 5 a 7 de la tarde tomó mates. De 5 a 7 te puedo creer. Pero hasta las 11 de la noche tomando mate. Dale. Ay, Dios. Buen día, Romina y equipo, dice por acá Oscar del Sapiola. No te conté, le compré ñoquis a Tati y la verdad, muy ricos, dice Oscar. Yo hice, comí ñoquis de Tati el domingo a la noche. Yo me llevé un kilito y el domingo a la noche comí los ñoquisitos de Tati, sí, espectaculares. A ver... Dice Titi por acá, la actuación del actor es impresionante. Sí, sí, yo lo conozco a él, lo fui a ver cuando fui a ver Tok Tok y es un genio, como actor es un genio. Ro, creo que Chichita se lamentaba junto conmigo de haber perdido canelones. Avísale hoy que es el último día, que vaya, dice por acá. ¿Quién es Chichita? ¿Quién es Chichita, Titi? Ro, creo que Chichita se lamentaba junto conmigo de no haber podido haber canelones. Avísale que hoy es el último día, que vaya. No sé quién es Chichita. Chichita es la mamá de Hernán Cassiari. Chichita es la mamá de Hernán Cassiari, no sé de quién estamos hablando. Yo estuve el viernes hasta el domingo tomando mate y café. Sí, Manu, sí. Desde el viernes al domingo tomando mate y café. Otro, qué chistoso. Quizás me confundo de oyente. No, Chichita no es ninguna oyente, Titi. Chichita es la mamá de Hernán Cassiari, que él la usa, él la presenta mucho en sus cuentos. Chichita es la mamá de Hernán, el personaje que hace Verónica Ginás. Y Hernán Cassiari, en sus cuentos, la nombra mucho a Chichita. No sé de qué oyente estás hablando. Manuel, no me quemé. Estaba Juani de testigo. Mirá, y lo quiere poner de testigo a Juani Morresi, Manu. Lo quiere poner de testigo a Juani Morresi. No, conseguite un testigo mejor, Ruli. Si vas a juicio, no lo lleves a Juani de testigo. No, elegí mejor tus cartas, Ruli. Elegí mejor tus cartas. Él te quiere decir algo y te dice, no, estaba Juani de testigo. Juani Morresi de testigo. No, Ruli, yo te digo que así defendiéndote no vas bien. Tirado de testigo, dice Manu M. Claro, lo tiene a Juani Morresi de testigo. En el teatro no.

No se puede tomar, dice Manu M. Está bien, pero dura una horita y pico. Juani no conoce el agua, dice Manu M. Nah, sí. Nah, sí, los elige los testigos. Da credibilidad, mira. Da mucha credibilidad el testigo que eligió. Hola, Romy, buenos días. Soy Rosana del barrio Lesique y Torresuri. ¿Me anotás para las entradas del equilibrista? Sí, primero te voy a agendar. Rosana. Te voy a poner Rosana, perdón, de Los Laureles, porque el barrio se llama Los Laureles. Le sé quito resurir la localidad. Rosana, anotada el sorteo. Perdón, un hincha pelota es mía, pero Laureles. La localidad se llama Lesiquito Resuri, el barrio se llama Los Laureles. Es lo mismo que cuando te dicen la localidad de Pueblo Nuevo. El Pueblo Nuevo no es una localidad, para arrancar. Me saca porque algunos colegas. Me saca cuando algunos colegas le dicen la localidad de Pueblo Nuevo. No es una localidad Pueblo Nuevo. La localidad es Jauregui. ¿Qué estamos? ¿En el show del chiste? Dice Cachito. Sí, sí, no, estos se piensan que uno va a caer tan fácil. Ah, pero le bajó el precio. Es como que mis testigos sean Jorge Alberto y Manu B. A mí algo le bajó el precio de repente a Jorge Alberto y a Manu B. Igual sí, tiene razón. Igual no vamos a negarlo. Igual no vamos a negar que tiene razón, Medina. Sí, sí, te pone de testigo Juani Morresi. Pero conseguite un testigo más creíble, Ruli. Conseguite un testigo más creíble. A Juani lo va a poner de testigo. Yo no quiero ir a juicio. Yo no quiero ir a juicio con ese testigo. No, si aparte aquel... ¿Dónde andará Juani? ¿Dónde andará Juani? Che, para que quiero ir mirando por acá. Pobre Juani, che, dice Ruli. No, uno lo quiere mucho, pero... Yo lo quiero mucho a Juani. No tengo nada contra él. Pero no lo llamaría de testigo si tengo. No lo llamaría de testigo. Así, punto. No, no es que no lo quiera, Yo lo aprecio mucho, Juani. Pero, viste, uno tiene que elegir las cartas, Ruli, con las que juega. Uno tiene que elegir las cartas. Tampoco se va a andar quemando así. Tampoco se va a andar tirando al muere. ¿Qué querés que te diga? A ver, mientras van llegando mensajitos al 319514. Está escribiendo Manu. Bueno, vamos a darle tiempo. Está escribiendo Manu. Che, el equilibrista. Bien. Anotados entonces por ahí al 319514. Las veces que me crucé con Juani no andaba con una botella de agua, dice Manu M. No. Ah, no. No. Justamente no. No, pobre Juani. No lo quemen así. Gracias, Romy. ¿Me puedes pasar que busco trabajo para cuidados de abuelos, moza o para trabajo de panadería? Gracias. Y hago karaoke también. Ahí la amo. Bueno, si alguien precisa, Rosana busca trabajo de cuidado de abuelos, de moza o de trabajo de panadería. Ojalá te aparezca algo, Rosana. Anotame para todos los sorteos, dice Ruli. Bueno, para todos los sorteos. Son dos, Ruli. Son dos sorteos. El del equilibrista y el de terapia de pareja, que es este sábado. Ruli, anotado. Muy bien. Bien. 319514. Mientras van llegando mensajitos. ¿Qué dice? Che, la Tati podría hacer un sorteo de ñoquis para el viernes, ¿no? Este ya quiere manguearle, a Tati. Este ya quiere manguearle. Que el sábado es 29. Bueno, yo comí ñoquis el domingo, Ruli. Yo no le presto atención al 29 para comer ñoquis. Yo comí ñoquis el domingo pasado, que no me acuerdo qué fue. 24, 23. 23 fue el domingo, yo comí ñoquis. Ya fue. Te paso el número de Tati y le encargas, Ruli. ¿O no? Bueno. Mientras van llegando mensajitos por ahí. Ay, Dios. Qué gente, dale, Tati, donó una porción, che, para los oyentes. Dejá de manguearle vos, Ruli. Che, Raúl, ¿no vas a hacer el curso de relator?
andarías bien para relatar a Sifo, dice Manu M. Eso, les reitero eso y vamos avanzando. Ya empieza en cualquier momento, el martes que viene empieza. Curso de relato y comentario a cargo del señor Alejandro Schiaffino. Curso de relato y comentario de fútbol a cargo de Alejandro Schiaffino, de Tomás Marquese. La primera cohorte de relatores salió buenísima. Hay muy buena pasta, ¿eh? Hay muy buena pasta en relatores. Así que el primer curso, la primera cohorte del curso de relato y comentario tuvo muy buen recepción. Fue un éxito. Así que abrieron un segundo curso los chicos, Ale Schiaffino y Tomás Marquese. Abrieron una segunda edición del curso de relato y comentario. Dice Ruli, no me da la gola, amigo, para gritar goles. Bueno, pero te enseñan técnicas también. Te enseñan técnicas de cómo sostener el relato, cómo sostener sin hacerte percha la garganta. Sí, tienen técnicas también. ¿Vos te pensás que Schiaffino relata hace 20 años porque... ¿Por qué? No, porque sabe cuidar la garganta también. Bueno, curso de relato y comentario. Curso de relato y comentario arranca el martes que viene, así que anótense porque está buenísimo. Yo presencié alguna de las clases y están re buenas, están muy buenas. Curso de relato y comentario, dice, pero los chicos no lo notan. Claro, porque te dice que relates así, Forruli. Ay, Dios, no quiero pensar qué chiste hay detrás de eso. Deja ahí. 3 minutos pasan de las 12. Vamos avanzando mientras llegan mensajitos al 319514.

0: Ya está. Chao.
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2: La Cooperativa Eléctrica Sección Servicios Funerarios da cuenta del fallecimiento de José Faustino Sosa, a los 62 años, con domicilio en Alejandro Korn, sin velatorio, sepelio 8 y 10 en el cementerio municipal. Roberto Oscar Felice, tenía 69 años, vivía en la ciudad, velatorio en sala 6, sepelio 9 y 10 en el cementerio municipal.
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Dice por acá Cachito, díganle a Manu que la tormenta del niño ya está por venir. Claro, si no es la de Santa Rosa, Manu, la del niño, por lo menos, no sé. No sé, claro, si no es la de Santa Rosa, viene el niño ahora en septiembre. Ya me tiene podrido el niño ese, yo quiero hablar con los padres. Quiero hablar con los padres, pendejo de mío. Claro, viene ese desastre, tenemos todo el día nublado, tormenta, lluvia. Quiero hablar con los padres de ese niño, lo criaron. Y que mañana no lo llamen a la plaza de los dos congresos capaz. Cachito, ya te lo escuché, ya te lo vi escribir varias veces. Y como a vos te gusta aprender, que siempre me decís que te gusta aprender, te hago una corrección para que aprendas algo. La plaza del Congreso se llama Plaza Congreso. O sea, la plaza que está enfrente del Congreso de la Nación se llama Plaza Congreso. Y hay un montón de colegas que me pone nerviosa, porque colegas míos, periodistas, que le dicen Plaza de los Dos Congresos. Y está mal dicho. ¿Por qué? Porque en la plaza se llama Plaza Congreso. La confusión viene de que hay un monumento que se llama Monumento a los Dos Congresos, porque está representada la Asamblea del año 13 y el Congreso que firma el Acta de la Independencia. Entonces, en esa, el monumento se llama Monumento a los Dos Congresos. La plaza se llama Plaza Congreso porque el Congreso es uno solo. El Congreso de la Nación es uno solito. Tenés la Cámara Alta, que es la Cámara de Senadores, y la Cámara Baja, que es la Cámara de Diputados. Pero esas son las cámaras del Congreso, que es uno solo. Aclaración hecha a Cachito, que le gusta aprender cosas, que le gusta aprender datos de la historia. Pero aparte me da bronca, porque Cachito está perfecto, es un vecino. Pero hay periodistas, hay colegas míos que lo dicen mal, que están en la plaza, en un móvil, en canales de aire nacionales, y dice, acá estamos en la Plaza de los Dos Congresos. No, no estás en la Plaza de los Dos Congresos, estás en la Plaza Congreso. Ah, siempre lo dije así, gracias, lo demás lo sé. El monumento se llama Monumento a los Dos Congresos, porque representa la Asamblea del año 13 y el Congreso que firma el acta. Entonces, esa es la Plaza Congreso. El Congreso es uno solito. Cámara Alta, senadores, Cámara Baja, diputados, pero es un solo Congreso. Ahí, de paso, dato. Dice Titi por acá, el Congreso es uno solo, dentro de él hay Cámara Alta de Senadores y Cámara Baja de Diputados. Claro, exactamente, lo que acabo de decir. Pero dicen mal Plaza de los Dos Congresos. No, el Congreso es uno solo. El monumento se llama Monumento a los Dos Congresos. Pero me da bronca porque escucho colegas míos en canales de aire nacionales decir, estamos acá en la Plaza de los Dos Congresos. No, nene, no se llama Plaza de los Dos Congresos. Se llama Plaza Congreso. Ay. La estación de subte dice los Dos Congresos. No, dice Estación Congreso. Dice Estación Congreso. No es Estación Dos Congresos. Va. Te lo escribí mientras lo decías, dice Titi. Bueno, entonces estamos bien. Me avala la letrada. Me avala la letrada en lo que estoy diciendo. 18 minutos pasando las 12. Me voy a ir. Se nubló de vuelta. Yo tenía intenciones de que salga el sol. Hoy me parece que voy a perder en la batalla. Pero yo tenía intenciones de que salga el sol. Qué sé yo. Me parece que ya perdí. Ya perdí. ¿Qué dice por acá? Para que estoy contestando algo. Ya me voy. Me mandan cosas a último momento. ¿Y por qué el monumento se llama así? Dice por acá Cachito. Porque el monumento que está en Plaza Congreso representa la Asamblea del año 13 y el Congreso de Tucumán. O sea, el monumento tiene como... no lo tengo muy presente en este momento qué es lo que tiene, pero son como figuras o son como cosas que representan a los llamados dos congresos, la Asamblea del año 13 y el Congreso de Tucumán. El monumento representa eso. Por eso se llama los dos congresos el monumento. La Asamblea del año 13 y el Congreso de Tucumán. Es eso. ¿Quedó claro, Cachito? Los dos congresos. De hecho, mira, me estaba fijando acá en Wikipedia, dice la Plaza del Congreso, mal llamada Plaza de los Dos Congresos, porque los dos congresos es eso, es el monumento. Monumento de los dos congresos en honor a la Asamblea del año 13 y al Congreso de Tucumán.
¿Qué dice Ricardo por acá? El barrio es Los Laureles, estación de trenes es Lezica. La estación de trenes se llama Lezica porque la localidad se llama Lezica, Ricardo. La estación de trenes toma el nombre de la localidad, como la estación de trenes de Jáuregui se llama Jáuregui. La estación de trenes de Torres se llama Torres. La estación de trenes de Olivera se llama Olivera. La estación de trenes que está en la entrada del barrio Los Laureles se llama Lezica y Torres Suri porque toma el nombre de la localidad, antes de que existiera el barrio. Síganme para más datos random de nombres de cosas. Me voy a ir. Me voy a ir. Se van a quedar con Jorge el Brujo Mucheri, con Embrujos en la Tarde y con todo el folclore para este nublado y fulero mediodía de martes. Nos encontramos mañana para cortar la semana. Muy bien, gracias, dice Cachito. Será hasta mañana. Chau, chau.

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Buenas, buenas, buenas y santas, gente linda, amigos, amigas, ¿cómo les va? Acá estamos, sí, acá estamos después de escuchar un poco de la Mona. Anteriormente, Miguel Lunardi y el Conejito, acá estamos con nuestro folclore que ya de aquí en más comienza en esto que hemos dado en llamar Embrujos en la Tarde.

¿Qué tal? ¿Cómo va ese mediodía? ¿Cómo va su martes, señor? Señora, de este 25 de agosto del 2026, acá todo lindo, maravilloso, para estar contigo en otro rato, donde el folclore dirá presente una vez más desde los 104, como siempre. Jorge Mulleri desde este lado del éter, dándote el abrazo de bienvenida, invitándote a ser parte de este momento, aquí por la 104, junto a vos, donde el folclore, entre zambas, chacareras y más, estará presente. Van llegando mensajes al 554283 y por allá lo tengo el 319514. Ahora veremos si también tenemos por ahí. Así que ya nos van avisando de una u otra manera que están y nosotros felices por arrancar acompañados este rato de amigos y folclore. Muy bien, ya te dije los teléfonos, te los repito, 319514, 554283, vos elegís para el mensajito, para el audio.

muy bien este carnaval cruceño, que ahí se escuchaba el título del mismo, A Prueba de Fuego, Sonia Vega. Nos fuimos para el lado de Bragado, justamente cuando lanzó este disco tuvo muchas satisfacciones por aquellos tiempos, tanto con el disco como, bueno, como reconocimientos en festivales como el Festival Nacional de Demo y Folclore de Olavarría, donde había sido galardonado con la consagración de dicho festival. Y en este disco, en este disco justamente donde incursionó, también había llevado algunos boleros, alguna bachata, como también, bueno, en otros discos, pero acá la bachata y otros temas dedicados especialmente para sus hijos. Sonia Vega, entonces, artista, tuvimos el placer allá de el 2013 de contactarla y charlar un buen rato allá en por las Córdobas. Tuvo también, la podemos nombrar como la vecina distinguida de Bragado, ya que así fue declarada hace un par de años atrás, justamente cuando había lanzado esta placa discográfica que te estamos contando. Volvamos a creer, vecina distinguida del partido de Bragado, la dama Sonia Vega, quien escuchábamos, con quien iniciamos así este primer segmento. 5542-83-3195-14, y miren qué maestro llega. Del disco Sangre Americana es esto, del 2003, Orlando, Veracruz.

Orlando, nuestro Orlando Veracruz, Punta Calla está, uno de los temas más clásicos y también grabado por otros artistas, y no da tantas satisfacciones, mira. Los del Plata de fondo para saludar al amigo Tanguito que de entrada nos está escuchando ahí haciendo sus labores. La Tanguito, uy, lo que viene, le va a encantar por el ritmo, la letra. Y cuando queremos olvidar algunas cosas, no, nada de beber. Tomaremos, pero beberemos de nuestra música en este caso. Tampoco veneno, como dicen los tequis. Veneno para olvidar. No. Esto es un carnaval por olvidar, de la mano de Caimanta. Saludos, Tanguito Ruiz. Buena jornada, señor.

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0: El Memo Bill, te escuchábamos recién, mi dulce veneno, la alegría que trae bien desde el norte. ¿Y qué tenemos? 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Llegan los Pampas ahora, Luna Carnavalera.
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Ya es la hora 13 y uno más. Antes del cierre de este primer bloque, escuchábamos a las chicas de las 5 voces y la carpa de Don Jaime. Recuerdo, no me das que a Don Jaime Capó. Jota Luna, me viene solo. Sufrida tierra y ya volvemos. Sufrida.

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1: 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Cinco cuatro dos ocho tres treinta y uno noventa y cinco catorce. Un abrazo grande para Alice. Hola Alice, ¿cómo te va? Espérate que estaba ahí, buscó él porque tenía el audio justamente ahora. Sí, el escritor. Hola, muy buenas tardes, Mullerito, querido Brujín, ¿cómo estás? Aquí estoy a todo volumen. Abrazo para todo el Loreto entonces, que nos están escuchando gracias a Alice. A todo volumen nuestros embrujados de las tardes, te envío mi cariño a vos y a la audiencia, saluditos, lindo martes, igualmente Alice querida, a cuidarse del fresquito, un beso enorme y que estés más que bien, se te escucha bárbaro el mensajito, así que eso nos pone muy contentos, beso grande Alice. Quien tengo del otro lado también, que ahí estuvimos intercambiando un par de mensajitos. Alejandro, ¿cómo le va, maestro? Jorge, buen programa para hoy. El Mota, le grabó este mismo tema a Marcelo Gómez, mirá. Vamos a tener que traerlo también para traer variedad con el mismo. ¿Qué te... el tema era Sufrido a Tierra, ahí estaba, espérate que no lo dije, León Gieco. León Gieco es invitado en la grabación que compartimos antes de la tanda, ¿no? Eso sí que es raro escuchar Gran Difusión por nosotros. Me alegro que te haya gustado el voto. Así un poquito relegado ahí de... hasta en su momento, hasta en su momento. Muy prolífico y no se sabe también eso, ¿eh? Muy prolífico en sus obras. Así que dedicadísimo para vos, Ale. Saludos para todos los muchachos ahí del trabajo. Todo esto, mira, ahí bueno, decimos un placer tenerlo, el placer es mío poder escuchar estas cosas sin ir a buscarlas yo mismo. Maravilloso eso. Bueno, el tema de los pedidos, ¿no? Con el amigo, si anda Mónica por ahí, le mando un abrazo grande. Hoy lo tenemos tan presente a Pachequito, que hablamos muchas veces, ¿no? De eso de... él solía tener... una gran discoteca por lado de vinilo, una CD-teca también, si se quiere, por todos los CDs, todos los discos compactos, no sé, cassette. Y decía, uno puede ir hasta, bueno, y ahora con todo lo que hay en internet, entonces uno puede ir a buscarlo tranquilamente. Pero esta forma, al pedirlo, uno comparte un poco de sí mismo ante el otro, y el otro también gusta del pedido de cada uno, ¿no? Pedidos, bueno, temas que se traen y gustan, así como el caso, como lo que nos decía el querido Ale. Así que un placer enorme, Ale, el que estés ahí, un honor para nosotros.

de Luján. Nos vamos, bueno, ahí como contamos, ahí estaban los chicos de Origen, que se viene a la noche en Trinidad Guevara, 24 de octubre, 25 años con las bodas de plata, serías. Bodas, las bodas de plata con la música de la mano de los chicos. Guitarreros, ahora. A ver, este Somos, sí, del disco Somos. Guitarreros, Socavón de Salamanca.

0: Mimovil a Chaca los llevaron más al norte todavía, Socavón de Salamanca. Bueno, Socavón y Salamanca están hermanados. La Salamanca, bueno, es esa cueva a la cual se le ha cantado tantas leyendas, donde están los diablos cantores, los animalitos, algún humano que va a pedir los favores místicos, mágicos, endiablados justamente de todos esos seres féricos para ser un gran cantor, un gran bailarín, un gran zapateador, un gran músico, un gran lo que sea. Pero bueno, ahí y en ese ritual hay que dejar el alma, ¿no es cierto? Eso es la Salamanca. El Socavón es la entrada, justamente es la entrada a dicha cueva, a dicha Salamanca. Que en el norte, bueno, se dice que hay muchísimas por todos lados.
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0: La chamarrita de fondo y se viene otra para dedicarla a las chicas. ¿Cómo están, Anita? Ani me salió ahí medio. Anita y Cristina, Cristina y Anita, ¿cómo les va? Muy, muy, mira, con el solcito en este momento. Y nos pedían algo así lindo ahí de su tierra. Mira, escucha. Antonio Tarragorros, ya para cerrar este bloque, Flor de Chajarí, chamarrita para ustedes.

0: Flor de Chajarí, ahí estábamos viendo el disco Chamamecero, donde, bueno, queríamos ver las voces de los que estaban invitados ahí para la misma. Ahí lo teníamos a Ozuna Ferreira y justamente a Tarrago Ross. Recordamos que en muchos, en la mayoría de sus trabajos, siempre hay muchos más artistas que son parte de sus grabaciones. 25 minutos de la hora 13, ahora sí nos vamos a los consejillos comerciales y volvemos porque tenemos muchísimo más todavía.
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0: nuestro. Entramos en la segunda hora del programa de hoy, este mediodía del 25, martes 25 de agosto del 2026, junto a los chicos de Sentires y el lado oscuro del amor. Muy buenas tardes, nos deja Cris. Hola Cris, ¿cómo te va? Dedicadísimo para vos, ¿cómo anda Alfredito? Un abrazo grande para ustedes, chicos. Un abrazo enorme y bueno, con Sentires ahí. Tema, esta música especialmente para ustedes entonces. Un beso grande, Cris, saludos para los más peques y para los más grandes de la familia.
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0: con Melina, ¿cómo le va? Ahí luciendo los premios del otro día también. Buenas, buenas. Acá por salir de la trabajación, buen martes, saludos a toda la oyentada embrujada, está, pero divina.

frontera. Una nota sobre Dina, que lo hayan pasado lindo entonces, el cumple de la Peque el otro día. Más Peque, una señorita. Pasa que siempre va a ser la Peque, la pequeña Vicky para todos nosotros. Va a tener 30, 40, 50, sigue siendo la pequeña Vicky.

0: vio, sabía que por ahí venía el asunto.
1: Los anteojos ahí, muy...
0: muy de aquellos años, muy de moda de aquellos años locos.
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0: ¿Todos bien? Nos dice Cris, me alegro entonces. Un abrazo grande, Cris.
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0: Invitadísimo entonces, Sentirs. Acá, bueno, con Claudio Beto y el Negro Coronel.

0: 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Tirando facha ahí en la foto de cero, pero tremendo.
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0: Fíjese si no, fíjese. 5542833514. Siguen llegando mensajitos. ¿No estaba ahí, no? Recién. Sí, lo tenemos ahí conectado a la mano.

2014, hasta el final del disco. Llegan los chicos de Canto Nativo, Corazón Verdugo, Nico, Chilo y René.

canto nativo y de Luján nos vamos para Santiago, mire. Y mi sobrino. Sembrando Chacareras es el disco. Cuti y Roberto Carabajal nos traen justamente de Cuti, por un lado, y José Gallardo, por el otro. Mujer como una guitarra. Cerramos este segmento. Dale.

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0: Las Vegas, como si le dicen, esta chacarera, la vieja, de la mano del Chango Nieto. Iniciamos este bloque. Hoy para Carlos Gengo, un saludito. ¿Cómo no va a haber un tema para usted, querido amigo Gerardito? Para Chonita también, que cada mediodía nos acompañan también desde ahí, desde La Rosadita, desde nuestro querido Carlos Que. Ya contamos de vuelta lo del... Ah, le debo un audio a usted, Gerardo, ¿eh? Sí.
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0: No pudimos contestar ayer, pero vamos a contestar.
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0: Abrazo grande, Gerardito. Le vamos a dedicar una chacarera por estos muchachos. Sigue el ritmo de la chacarera. Lo buscamos también a Jacinto Piedra de vuelta. Ahí le va a gustar mucho a nuestro querido amigo Ale.
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0: Se llamó en un primer momento así, de una, porque tenía la letra, tenía la música, quería cantarla, pero no tenía título. Lo dijo así en un escenario, cuando la presentó por primera vez Jacinto Piedra. Es que tenía chacarera y le voy a decir chacarera del amor. Justamente ellos, las voces de Luján, así la nombraron en su disco. Mira vos, lo que conocemos ya como Chacarera del Cardenal, que nombrarla así fue idea de Horacio Vanegas, de hecho. Sos del Cardenal, le decía Jacinto, sos del Cardenal de Santiago, esta es tu chacarera y tiene que ser chacarera del Cardenal. Chacarera del amor, chacarera del Cardenal, las voces de Luján.

Javito Soria, Javi Soria en la primera viola y la primera voz y guitarra base, Raulito Gómez, como en este caso, Cielo y Infierno. Para vos, Lolita.

Martincito Arévalo, Martincito Arévalo. ¿Por qué me mientes ahí tocando y cantando anteriormente? Bueno, el instrumental Moliendo Café. Ah, sí. Músico que le da a los ritmos que quieras, así de simple. Acompañando a tantos artistas aquí de nuestra ciudad. 14 horas, un minuto. Momento de ir a las farmacias si las necesita, consejillos comerciales y volvemos a la media hora que nos resta.

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igual que Pájaro Herido, los chicos de Corazón Malvinero, lo que escuchábamos recién. Un abrazo grande para Gustavito Escarnato, para Gerardito Martino, el tío, el hombre de la miel, a quien le escuchábamos recién.

con la voz de Blesa incorporada, el tema que conocía junto a Javi, Camino al Rodeo, ahora sí, origen de este 2026. 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

0: mensajitos que van llegando el 31, en este caso, ven a ver, mira, ahí lo tenemos, justamente lo nombramos, luego Cábamos. 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
1: Hola, ingeniero, ¿cómo le va, don Javi? Recién lo nombramos, mire, con lo que va a ser el 24 para los 25, sí. El 24 de octubre para los 25 de la hermosa familia de origen. Sí, sí, sí. Ah, muy bien, estaba ahí. Estuvimos prendidos al Bombo TV. Dijimos, sí, ¿a quién vimos una vez? Enganchamos eso cuando fue Max con Maima, Maxi Gómez Conti, hace tiempo atrás. ¿Y a quién más vimos de acá? No me voy a acordar ahora, bueno. Estuvieron enganchaditos viendo a Elenita esta mañana, así que bueno, excelente, que va creciendo, pero de lo lindo en todo lo musical, Elenita, vaya el abrazo para toda la familia.

0: Pero mire, nos escribíamos lo mismo. Exactamente, desde ahorita.
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0: Elenita Álvarez, invitada especial para celebrar los 25 de los Chicos de Origen. Elenita Álvarez y toda su banda estarán entonces siendo parte de la noche del agasajo. Estas bodas de plata con la música de los Chicos de Origen. Elenita Álvarez, artista especialmente invitada para la noche. También, Juanpi. Juanpi, bueno, también. ¿Hay más? ¿Hay más? Bueno, vamos a ir dejando para después. Usted mándeme que, claro. Y hay más, mirá. Uy, qué noche va a ser. Bueno, ya les dije, ya contamos. O en la boletería del teatro, o por teatrotriadelguevara.com.ar, como les contábamos recién, adquieran las entradas. ¿Qué va a ser?

0: no, no, mirá, tenemos más. Bueno, mañana seguimos anunciando invitados.
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0: Porque va a ser la fiesta, la gran fiesta de los 25 de origen.
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0: ¿Va a haber torta ese día?
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0: A repartir entre todos. ¿No?
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0: ¿Qué? Ah, quizás. ¡Qué gran expectativa! ¡Muy bien!
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0: ¡Grande Javi! ¡Uy, cuántas sorpresas para esa noche! Nos quedamos con Don Esperanza. Me voy al 2012, mi cielo terrenal, porque seguimos teniendo más mensajitos. Miro, ¡ay, esto le gusta! Al Carlos Quenero. Él le dice el vicio, se llama el enviciado. Chaqueño, Gerardito.

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Juanita Sestari, Mujer Amante. Anteriormente El Escondido con Carlitos Almirón. Me quedaba el mensaje de Gustavito Herrero, siguiendo con la línea que hemos trazado. Vengo paisano de buena manera para pedir una alegre chacarera y bailar con mi china que a mi lado. Ah, pero vas a tener que ser mañana la chacarera, porque ya nos vamos, Gustavito. Así que bueno, mejor así siguen practicando y ensayando, y mañana se viene una de esas chacareras rabiosas para vos. Mañana me tenés que reenviar el mismo, así te digo, la chacarera. Sí, Gustavito, un abrazo para vos, para la turca, para toda la familia. A Miri también, que nos dio las buenas tardes. Jorge, buen martes para todos. 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Un beso grande para Mabel y Evita del barrio Loreto. Un beso grande para Tuitas, para Pelito también y Glorieta, que nos había mensajeado reciéncito. Y con Ivana, la bohemia de los pagos de Mercedes, nos vamos. Esto ha sido todo. Pero se quedan en la 104, porque ya está Mari para continuar con la programación en vivo. Y

Todo listo. Gracias por todos los mensajitos. Gracias por dejarnos haber sido parte de su mediodía una vez más. Se quedan entonces con Mari. Mañana tempranito las noticias con Ale y Gonza. Luego Romy, Agus y Carito. Y pegaditos a las 12:30 volvemos con un poco más de lo nuestro, con nuestra música raíz y un poquito de los conjuntos, de los temas, de las historias, como contamos, y los nuestros, los lujanenses, como siempre. Buenas vibras, buenas ondas, millones de gracias. Que el folclore, que la música en sí nos reencuentre cada mediodía. Será hasta mañana, será hasta siempre. Millones de gracias y chau.

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0: Buenas tardes, ¿cómo les va? Acá estamos en un nuevo programa de Caminantes, con un día raro porque empezó frío a la mañana, ahora no hace tanto frío, pero está medio gris, medio tristón, ¿no? ¿Qué sé yo? No sé qué nos deparará el clima en lo que viene. Por lo que dicen, va a ser muy, muy lluvioso. El fenómeno este del Niño que se acerca va a ser así que aprovechemos los días que no llueve a salir a caminar un poco, porque realmente después se pone como el mes anterior, que estuvo re gris y re tristón. Pero bueno, si estamos hacia adentro, mejor así escuchamos la radio y nos pueden sintonizar los martes en Caminantes, que siempre es una alegría poder venir y compartir temas que nos interesan con todos nuestros oyentes. Bueno, hoy estoy con Bruji, que lo saludo acá, Jorge, que es nuestro operador. Sol no viene, así que bueno, estaremos toda la tarde juntos y espero que no se les haga tan pesado escucharme todo el tiempo a mí y que les interese los temas de los que voy a hablar. Bueno, les paso el número de WhatsApp, que seguro ya lo tienen, pero bueno, es el 319514, repito, 319514. Y en el Instagram, Los Viajes de Marisa, acá lo tengo el teléfono al lado, cualquier cosita, si quieren pueden comunicarse ahí. Bueno, un poquito, como siempre a mí me gusta hablar de efemérides, ayer fue el Día del Lector, así que bueno, saludo a todos los lectores, que es una actividad que esperemos no se pierda. Como tantas cosas que van cambiando, bueno, uno cuando ve chicos leyendo se alegra de pensar que bueno, que las nuevas generaciones también le den importancia a la lectura, ya que ayudan tanto a abrir la mente, a hacer volar la imaginación y bueno, y a ayudar a encontrar palabras, frases, cosas que nos forman como personas. Así que bueno, saludo a todos los lectores y vamos a ir a una tanda y a escuchar una canción que va a introducir el tema del que voy a hablar.
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Bueno, estábamos escuchando un tema de Edith Piaf, Rien de Rien, que es nada de nada. ¿Nada de nada? Ah. Bueno, se me fue. Y bueno, nos transporta este tema un poquito a París. Y lo elegí porque... vamos a la historia a la que me voy a referir hoy, nos transporta precisamente a la ciudad de París en una época muy especial de su historia, la década de 1940. Y voy a hablar, como a mí me gusta, un poco de historia, un poco de relacionado al arte y un poco de heroínas anónimas. Que tienen un papel fundamental en la historia, que bueno, después obviamente al reconocer o al conocerse la historia de lo que pasó ya no deja de ser anónima y gracias a Dios fue reconocida en vida, pero para empezar la historia de esta mujer tan especial y van a ver que es apasionante lo que ella hizo para todo el mundo. Para empezar, no me arrepiento, claro, era eso, acá me pasa el brujo, no me arrepiento de nada, dice la canción de Edith Piaf. No, aparte se me fue ahí y dije nada de nada y el tema era no me arrepiento de nada por lo que esta mujer hizo, que realmente no se arrepiente de lo que hizo, que fue indispensable para el resto del mundo y de la historia del arte. Para situarnos un poquito en la historia, vamos a ir a mediados de la década del 40, mediados del año 1940, en plena Segunda Guerra Mundial, las tropas alemanes invaden París y teniendo la ciudad luz bajo control, empiezan a perpetrar un plan que va más allá de conquistar la ciudad, conquistar la gente, entrar tropas, secuestrar gente, matar. Bueno, va más allá de todo eso. Y es un plan que era el robo de obras de arte que existían en París. Todos sabemos que los nazis... tuvieron una persecución terrible de la gente judía y en París había muchos judíos con mucho dinero que invertían mucho en arte. Entonces, no solo secuestraban a los judíos y los mandaban a los campos de trabajo y luego de exterminio, sino que también robaban sus posesiones. ¿Qué hacían los nazis? A medida que iban robando todas las posesiones, tenían que buscar un lugar donde ponerlas, seleccionarlas y decidir qué iban a hacer. También se apoderaron de cuadros de distintos museos y eligen una galería de arte que se llama Jeu de Pomme, que está en el Jardín de las Tullerías en París, porque era la galería de arte más grande, un galpón tenía un depósito muy importante. Entonces deciden que todo lo que los cuadros y objetos de arte que son robados o requisados o como le quieran decir, vayan a parar ahí, y ahí en esa galería es donde los agrupan, los seleccionan y deciden el destino de cada obra de arte. En esa galería de arte trabajaba una mujer, una joven que era una empleada muy sencilla, que muy tímida, pasaba desapercibida entre los demás empleados y se llamaba Rose Valland. Y de ella voy a hablar hoy, porque lo que ella hizo, van a ver que tiene una importancia fundamental. Rose había nacido en un pueblo rural, en un lugar humilde. Su padre era herrero y su mamá ama de casa.
Sin embargo, ella desde muy chiquita tuvo una inclinación por el arte. Ella nació en 1898 y quería ser profesora de arte. Entonces fue a estudiar a la ciudad de Lyon, donde se recibió de profesora de Bellas Artes. Y después, como era muy buena realmente, tuvo la oportunidad de viajar a París, y después de muchísimos exámenes muy rigurosos y que aprobó con buenas notas, logró entrar a la Escuela Superior de Bellas Artes de París. Ahí se graduó en 1925 y comenzó a trabajar como profesora, que era su vocación inicial. Pero en 1932 tuvo la oportunidad de ingresar a esta galería que yo nombré, Jo de Paume, como conservadora, conservadora asistente, un papel muy chiquito, un rol muy chiquito dentro de la galería, pero que ella estaba, con el que ella estaba feliz, porque era poder trabajar directamente con obras de arte, y estaba tan feliz de trabajar ahí que era un trabajo ad honorem, y ella lo aceptó igual. Seguía dando clases, pero trabajaba en la galería, y como nunca mejor dicho, el dicho que dice, lo hacía por amor al arte, porque realmente ella amaba el arte y fue lo máximo a lo que podía aspirar poder trabajar ahí en esa galería. Era una chica, como ya les dije, muy tímida. Si buscan una foto van a ver que tiene unos anteojitos redondos, muy muy seria, como ya lo comenté, pasaba desapercibida entre la gente, era una muy sencilla, pero ella se iba a convertir en una persona de suma importancia para la historia francesa y sobre todo para la historia del arte mundial. Y esto ocurre porque, como dije al principio, cuando los nazis invaden París en 1940, deciden usar la Galería de Paume como depósito de todas las obras robadas. Y ahí en la galería estaba trabajando Rose, como ya dije, que trabajaba ad honorem, pero bueno, era muy eficiente, una persona muy preparada. Durante la ocupación nazi, que lleva desde el año 1940 a 1944, Rose hace algo que poca gente tal vez se hubiera animado a hacer, que es desafiar un poco el poder nazi dentro de lo que ella podía. Porque todas las obras que iban a parar ahí, como ya dije, se seleccionaban y se destinaban a distintos lugares o Alemania, Austria u otros lugares ocupados había distintas razones. Una de ellas eran que los jerarcas nazis se quedaban con las obras. Y Rose lo que hizo fue empezar a hacer un registro en secreto, obviamente, de todas las obras que llegaban a la galería. Y el registro hace que ella sea, lo logra hacer porque es una testigo privilegiada, porque ella ve cómo acumulaban las piezas, cómo las clasificaban, ve que la mayoría eran pertenecían a colecciones privadas. Había piezas de Vermeer, de Van Gogh, de Rembrandt, de Cézanne, todos originales, o sea,

Y está registrado que fue 21 veces, 20, durante 21 visitas a la galería de arte para llevarse obras. O sea, que en la casa de él, que después cuando registraron su casa, encontraron obras de las que se habían llevado de ahí. Otras obras eran trasladadas a lugares secretos, porque había un plan que era un plan increíble ideado por el propio Hitler, que era fundar un museo inmenso de arte en la ciudad de Linz, en Austria, y ese museo se llamaría Museo del Führer, y ahí se iban a exponer todas las obras que se habían apoderado. Y con otro grupo de obras pasó algo que también es increíble, que fue todas las obras de pintores abstractos o muy modernos, a los que Hitler consideraba, a las obras estas las llamaba arte degenerado, deciden quemarlas. Y en los jardines de la galería se llegaron a quemar 500 obras de arte, entre ellas algunas de Picasso, de Paul Klee, de Miró, o sea, obras importantes. Y también retratos de personas judías que también fueron quemados en esa época. Todo esto lo contó Rose Ballard en un libro que se llamaba Le Front de Art, del Art, que vendría a ser el frente del arte, como que era un frente de batalla también, y ella cuenta cómo quemaban las obras y describe, bueno, cuáles obras se iban quemando. Rose, podemos decir que fue un ángel guardián para todo el arte de esa época, y logró hacer lo que hizo porque tenía un gran secreto, y es que el secreto era que ella hablaba y entendía alemán, pero los alemanes nunca supieron eso. Entonces hablaban adelante de ella y ella escuchaba, obviamente, y después en una libretita que tenía escondida iba anotando. ¿Qué anotaba? El nombre de cada pieza, el origen, a quién había pertenecido, a dónde las llevaban y cómo las trasladaban. Si iban en tren, en camiones. Y esto es muy importante porque Rose, en toda esta época, se pone en contacto con la resistencia francesa. Que trabajaba mucho en esa época, mientras París estaba y casi toda Francia en manos alemanas, y ella les iba avisando cuando salía algún camión o un tren para que pudieran interceptarlo y recuperar las obras, o para que le avisaran a las tropas aliadas que no los bombardearan, porque ahí iban cosas importantes. Así que podemos decir que ella, a pesar de ser una persona que pasaba desapercibida, hacía un trabajo súper, súper importante. Eso no quiere decir que no fuera peligroso, porque en varias oportunidades ella cuenta que estuvo a punto de ser descubierta. Por ejemplo, la vez que más cerca estuvo fue en unas memorias que ella escribió, cuenta que un capitán alemán creyó verla a ella escribiendo, tomando notas, y entonces se le acercó y le dijo que si alguien anotaba o registraba o sacaba información de la galería, podía ser fusilado. Y ella dice que no sabe cómo tuvo calma para contestarle y le dijo que todos los que trabajaban ahí sabían que ese era el castigo por robar información, así que no se iba a animar a robar información sabiendo que podía ser fusilada. Pero bueno,

0: es una anécdota más de cómo ella trabajaba. También dice que algunas obras muy importantes las escondió en algunos lugares de la galería para que no fueran llevadas por los que venían a buscarlas. Y así pasaron los 4 años de ocupación, y ella con este trabajo de hormiguita, anotando todo con su memoria de lo que iba escuchando, llevando este registro de todas las obras que pasaron por ahí. El 25 de agosto de 1944, París es liberada. Y no todo fue feliz para Rose porque, bueno, muchos franceses fueron acusados de colaboracionistas con los alemanes porque trabajaban para los alemanes y entonces fueron acusados y juzgados. A ella no le costó mucho probar que no había sido colaboracionista porque, bueno, ella trabajaba con la resistencia y la conocían, pero pasó momentos difíciles y le costaba confiar en alguien porque tenía miedo de entregar la información que ella tenía y que cayera en manos equivocadas. Hasta que conoció a un capitán estadounidense llamado James Rorimer, que era miembro de un grupo famoso de especialistas en arte, que se conocía el grupo como The Monuments Men, que era un escuadrón del ejército formado específicamente por expertos en arte para encontrar, proteger y devolver a sus legítimos dueños las obras que eran robadas por los nazis. Entonces, cuando Rose conoce a este hombre, y al grupo que él lideraba, les entrega su libreta y ellos pueden ir a buscar las obras a donde estaban escondidas. El escuadrón de Rorimer llegó a descubrir varios depósitos de obras robadas. Había lugares increíbles como minas subterráneas donde estaban escondidos los cuadros. Otro lugar muy famoso fue del que yo hablé acá también, el castillo de Neuschwanstein, el del rey loco de Baviera. Ahí había acumulado miles de piezas de arte, utensilios de plata y muebles. Bueno, estaba lleno de obras escondidas. Y la importancia de la libreta de Rose no solo fue ayudar a encontrar las obras, sino poder ayudar a restituirlas a sus legítimos dueños, ya que ella tenía toda esa información anotada. A partir de ahí dedicó su vida a la recuperación de todo el patrimonio saqueado, ayudando a este grupo de Monuments Men. Recorriendo varios países por donde buscar las obras y poder o restituyéndolas. Rose fue nombrada capitana del primer ejército francés en mayo del año 45 y también fue nombrada secretaria de la Comisión para la Recuperación de Obras de Arte y jefa del Servicio de Bellas Artes. No solo se conformó con la ayuda que ella podía dar personalmente, sino también se ocupó que cuando fue el juicio de Nuremberg, a los enjuiciados, a las personas que eran enjuiciadas en los jerarcas nazis que estaban ahí, no solo se lo juzgara por los crímenes de guerra, crímenes de la humanidad y todo, sino también por el delito de robo de arte. Y tanto luchó por eso que también eso fue incluido en los juicios. Ella siguió, como ya dije, por mucho tiempo con su tarea de rastrear las obras robadas. recibió la Legión de Honor y varios títulos del gobierno francés, y también fue reconocida por el gobierno estadounidense y por las nuevas autoridades alemanas por el trabajo y lo que significó su trabajo. Si lo tenemos que poner en números, y ahora presten atención porque es increíble, uno dice, sí, ayudaba, anotaba. Ayudó, gracias a la libreta de ella, se salvaron 60.000 obras. 60.000, no 10, 20, 60.000 obras. Y de esas 60.000, 45.000 pudieron ser restituidas a sus verdaderos dueños. Las otras están en museos. Pero eso se logró gracias al trabajo de ella, a lo que ella decidió hacer valientemente con su sabiduría y la información que contaba, y ese gran secreto que ella tenía, que era entender lo que los alemanes decían, y bueno, que ellos no se dieran cuenta que ella hablaba o entendía alemán. Oficialmente se jubiló en 1968, pero hasta el final de su vida siguió con su tarea de tratar de encontrar o reencontrar las obras perdidas o de restituirlas. Murió el 18 de septiembre de 1980, y la vida de Rose, ella, bueno, escribió un par de libros en donde cuenta todo esto. Uno muy abocado a la parte de arte, o sea, describiendo un poco más los cuadros y los objetos robados. El otro más una memoria, un libro de memorias históricas con lo que había sido su vida. Y en el cine también se reflejó parte de su vida, y no de su vida, sino de esta lucha que ella llevó a cabo, en una película que se llama The Monuments Men, Los Hombres Monumentos, que es este escuadrón al que ella ayudó para recuperar las obras. Esa película fue filmada en 2014, no hace, bueno, sí, hace 12 años ya, y Cate Blanchett hace el papel de Rose. Es una película que filmó como director... se me fue eso por no anotarlo, porque dije no lo anoto porque me voy a acordar. George Clooney fue el director. Trabaja también, creo que Brad Pitt o Matt Damon, y hacen precisamente la película. Trata de este grupo, este escuadrón que va salvando las obras, y ahí se ve, yo la vi hace muchos años, pero recuerdo esa escena en donde estaban las obras en una mina, y cuando los nazis van cayendo deciden hacer explotar la mina y destruir todas las obras que estaban ahí escondidas, y ellos logran salvarlas porque sabían dónde estaban gracias a la libreta de Rose. Así que bueno, con esta historia quería hacer esta primer parte del programa. Me pareció que es una historia no muy conocida y que realmente merece la pena porque conocer quién fue Rose Valland, porque cómo a veces una persona sola puede lograr cambiar todo, porque en este caso la historia del arte le debe que muchas obras no se perdieran. Sabemos que muchas se perdieron. Sabemos que también, por ejemplo, hace, yo no recuerdo si 3 o 4 meses, se encontró acá en Mar del Plata una obra que era de una obra robada de una casa francesa, no de una casa, de una galería de arte francesa. Y fue restituida a la galería. Esa obra estaba en el listado de Rose Valland y fue encontrada, ya les digo, en Mar del Plata hace 3 o 4 meses, que apareció en las noticias que se había encontrado esa obra y era una de las obras que estaba en el listado ese. Así que vemos que todavía la influencia de Rose es importante. También les quería contar, ya que hablábamos de la película esta de Monuments Men, ya que hablaba yo, que también hay una película que trata este tema, no específicamente de Rose, pero es la película La Dama de Oro, con Helen Mirren, en que se cuenta la historia de un retrato de Gustav Klimt, que fue robado también de una casa austríaca, y pasando por muchas manos, después de que fue encontrado, terminó en un museo en Estados Unidos. Y esta mujer, la protagonista de la historia, que, bueno, ya les digo, la actriz es Helen Mirren, quiere recuperar el cuadro porque era un cuadro de su tía, era un retrato de su tía. Y como que el museo decía, no, nosotros lo compramos el cuadro y es nuestro. Y fueron a un juicio que fue, pero terrible, de largo, y hasta que pudo recuperar ella el cuadro, y lo donó a un museo austríaco. Hoy por hoy ese cuadro, La Dama de Oro, está en Austria. Es una historia súper interesante, así que si tienen ganas de ver alguna de estas películas, Los Hombres Monumento o La Dama de Oro, se las recomiendo porque son realmente muy, muy buenas. Bueno, vamos a ir ahora entonces a una pausa, vamos a escuchar la pauta publicitaria y después otro tema musical.
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0: Bueno, terminamos de escuchar al gran Plácido Domingo cantando Granada. Y porque ahora vamos a cambiar de país, nos vamos de Francia para España y precisamente para Granada. En Granada se encuentra, bueno, hace poquito fue noticia por el tema del terremoto que hubo y se comentó que, se enviaron imágenes que algunas partes de la Alhambra fueron dañadas por el terremoto y bueno, por eso voy a hablar un poquito de la Alhambra y porque al final vamos a ver que tiene algo de lo que voy a contar tiene que ver con la historia de Rosebud. ¿Qué es la Alhambra? Todos hemos oído hablar de la Alhambra y pensamos que es un edificio o un palacio, pero en realidad es un complejo monumental que es una ciudad andalusí que se encuentra dentro de la ciudad de Granada. Es un conjunto de palacios, jardines, fortalezas, que fue concebido para alojar al emir y a los reyes nazaríes. Más tarde fue cuando los nazaríes fueron expulsados de Granada en 1942 por los reyes católicos, la Alhambra pasa a ser residencia de los reyes de Castillas y luego de otros reyes que lo siguieron. Y la singularidad artística de la Alhambra es que es precisamente el interior de los palacios nazaríes, porque es una decoración única que es la obra cumbre del arte andalusí fue el primer conjunto español en ser declarado monumento patrimonio de la humanidad. Así que, bueno, eso es lo hace único, o precisamente por ser único es que obtuvo ese título. El lugar elegido donde está la Alhambra fue en el siglo IX para ser una fortaleza militar, sobre una colina que tenía difícil acceso en las márgenes del río Darro. Cuando los musulmanes conquistan la península ibérica, esta zona pasa a ser parte del Emirato de Córdoba, luego del Califato de Córdoba, y cuando los reyes nazaríes, que es una de las etnias o grupos de musulmán toman el poder, deciden establecerse ahí en esa fortaleza militar que la van cambiando con los años y con los siglos hasta llegar a lo que encontramos hoy. La fortaleza estaba construida con ladrillos y daba aspecto de color rojo, obviamente, y por eso la llamaron Alcalá Alhambra, que quiere decir fortaleza roja. De esa conjunción de palabras, con los años, pasó a ser Alhambra, que es como la conocemos hoy. En el siglo XIII, Muhammad I, que fue el primer rey de la dinastía nazarí, decide establecer su palacio ahí, como ya lo dije, y los sucesivos monarcas que lo siguieron fueron embelleciendo todo el complejo, agregando más palacios, jardines, estructuras defensivas. En total, el complejo de la Alhambra son 350 hectáreas. Por eso, cuando uno dice la Alhambra y se imagina un edificio, no, es un complejo, era una ciudad. hoy por hoy se pueden visitar 65 de esas hectáreas. En los siglos 13, 14, 15 se fueron construyendo distintas partes, por ejemplo, una ciudadela rodeada de murallas, torres defensivas, y adentro de las murallas dos zonas específicas: la Alcazaba, que era la zona militar, donde estaba la plaza de armas, la parte defensiva, y la Medina, que era la ciudad donde vivían los nobles, también los plebeyos, y donde se estaban los palacios nazaríes. Después, afuera de la muralla, había otro palacio que es conocido como el Generalife, que era un palacio independiente, que era el palacio de verano de los reyes. Y estaba rodeado de huertas y jardines. Hoy por hoy el Generalife es uno de los paseos más lindos para hacer dentro de la Alhambra. ¿Cuáles son los palacios que están adentro que se pueden visitar? Son tres palacios nazaríes: el Palacio Mexuar, el Palacio de Comares y el Palacio de los Leones. Los tres deslumbran por la decoración detallada con estuco, azulejos, techos de maderas trabajados, adornados tanto las paredes como los techos con inscripciones en árabe, motivos geométricos, y todo refleja la sofisticación del arte nazarí, que es, como ya dije, único. El Palacio de Mexuar fue el primer palacio real. Tiene un patio rodeado de columnas y es el que más transformaciones sufrió, pero lo más llamativo, o cuando uno va, es ver el cuarto dorado. El cuarto dorado tiene un techo de madera que está pintado en color oro, que es realmente increíble. El Palacio de Comares es posterior y ya tiene otra decoración diferente. Es rico en yeserías, en dibujos arabescos, y ahí se encuentra el Salón de los Embajadores, que es el salón más importante. Y por último, el Palacio de los Leones es el más imponente. Es el núcleo es el palacio que perteneció al sultán, o donde vivían los sultanes. Tiene un patio llamado Patio de los Leones, por eso al palacio se lo conoce así, que es el núcleo de la casa privada del sultán. En el patio hay una fuente, una famosa fuente sostenida por 12 leones de mármol, que es una obra de arte de no solo por lo bella, sino por la ingeniería hidráulica que tiene. En el Palacio de los Leones podemos encontrar la Sala de los Reyes, que tiene una entrada imponente con columnas. Las columnas están unidas entre sí por arcos, y cada arco está ocupado por arquitos pequeños con calados. Y otra de las cosas imponentes que tiene el palacio son los baños. Hay diferentes salas con diferentes temperaturas, y los techos de cada sala son diferentes, en el sentido de que unos son de madera, otros son de piedra, y muchos son tienen estrellas caladas por las que se ve el cielo. El Generalife, como les dije, era un palacio de descanso para el verano, con exuberantes jardines, y está fuera de las murallas. Tiene jardines bajos, jardines altos, escaleras de agua, numerosas fuentes, todo, mucha exuberancia de flora, porque eso hacía que bajara la temperatura en la zona. Es, Granada es una zona de, en el verano, de mucho, mucho calor. Entonces, bueno, ese palacio rodeado de verde hacía que fuera un poco más fresco. Cuando la Alhambra se convirtió en una corte cristiana, cuando fueron los reyes de Castilla que habitaron ahí, dentro de la Alhambra se construyó un monasterio franciscano. Ese monasterio hoy por hoy es un parador, un hotel que funciona ahí adentro de la Alhambra. Y Carlos V, el rey Carlos V, en el siglo XVI construyó un palacio con un estilo renacentista que nada que ver con el estilo del resto de los palacios que están adentro de las murallas. Y en ese palacio, que se llama Palacio de Carlos V, funciona el Museo de la Alhambra. Cabe destacar que esto, que es bellísimo y que uno dice tuvo su esplendor entre los siglos XIII, siglos XVI hasta XVII, con el tiempo quedó abandonado. Cuando ya los reyes decidieron no vivir más ahí ni visitarlo, fue quedando abandonado y se fue convirtiendo en ruinas. Y fue en el año 1829 cuando el escritor Washington Irving, perteneciente a un grupo de escritores románticos que buscaban visitar lugares exóticos que los inspirara a escribir, Irving llega a Granada va a visitar las ruinas de la Alhambra. Y él queda deslumbrado con las ruinas y con todo ese arte tan diferente que no se encontraba en otros lugares. Queda hechizado por la cultura ancestral árabe y decide comenzar una investigación sobre quiénes habitaron ahí, desde cuándo, los cambios en la parte artística de la edificación. Y eso lo inspira a escribir una serie de cuentos que se llaman Cuentos de la Alhambra. Gracias a esos cuentos, que fueron muy famosos, es como que se logró despertar el interés por la Alhambra y se empezó una lucha por tratar de recuperar esas ruinas y darle valor y poder verlas en todo su esplendor. Eso llevó muchos años y hoy por hoy se puede visitar y ver realmente la Alhambra reconstruida a su máximo esplendor. Y es por eso que en la entrada de la Alhambra hay una estatua de Washington Irving en bronce, que cuando uno llega dice, ¿qué tiene que ver este autor, un autor norteamericano con la Alhambra? Pero bueno, la historia es esa, que gracias a él se logró salvar la Alhambra. La salvó del abandono y se convirtió en uno de los patrimonios más admirados del mundo. Creo que está entre las maravillas modernas del mundo, está la Alhambra. Como ya dije, fue el primer lugar de España en ser declarado Patrimonio de la Humanidad y hoy por hoy recibe 3 millones de visitantes al año. Es impresionante. Y bueno, el otro día, con lo del terremoto que hubo en Granada, escuché que fue no el primero, que fue un viernes, sino el segundo, que fue un martes. Había mucha gente, porque el primero creo que fue de noche, pero el segundo había mucha gente en la Alhambra y se evacuó y bueno, y lamentablemente algunas partes fueron afectadas de la construcción. Pero bueno, me pareció una historia interesante para compartir y también que como por ahí la tenacidad de una persona sola, como en este caso Washington Irving, al igual que Rose Ballant en Francia, cómo se puede lograr salvar algo a pesar de ser uno solo el que lo hace. Espero que les haya gustado esta parte del programa. Antes de pasar a una canción, voy a leer un llamado que es de Lili, que no sé por qué no lo puedo abrir. Ahora sí. Que dice: hola caminantes, qué linda ciudad la Alhambra, con su fortaleza y su decoración, los palacios. Miré en la TV lo del terremoto, qué lástima, hermoso todo. Sí, gracias Lili por estar siempre. Me manda acá una foto de la Alhambra. Sí, lamentablemente es triste lo del terremoto. Gracias a Dios no hubo víctimas fatales, que eso es lo más importante. Y bueno, como la tierra nos está pasando factura, me parece, últimamente, con terremotos tan grandes como el de Venezuela, el de Colombia, después el de Granada, o la semana pasada hubo uno en Japón, otro en Indonesia de 7 y pico, o sea, me parece que, y no sé si en Perú también no hubo uno que no fue tan grande, pero, o sea, no fue tan grande, no afectó tanto, tal vez una zona más preparada para los terremotos. Pero sí, están sucediendo cosas extrañas. El volcán Etna en Italia también está escupiendo lava, como que se despertó. También hoy vi que en algunas zonas del sur de Francia y el norte de España, la zona de Tarragona en España, que lluvias terribles, con viento, unos tornados en algún lugar, o sea, están pasando cosas extrañas porque no son lugares que en donde pasen normalmente. Así que bueno, gracias Lili por tu aporte y sí, hermoso todo, como pusiste vos, hermoso lo de la Alhambra, y hermoso también, bueno, todo Granada, porque acá me manda María Elena, me dice sí, en Perú también, sí, él es lo que habíamos escuchado. Gracias María Elena por el aporte y por estar siempre escuchándonos. No sé qué iba a comentar. Que en Granada, no, bueno, uno siempre asocia la Alhambra con Granada, pero hay muchas cosas más para ver. Por ejemplo, en la ciudad se encuentra una iglesia, la catedral, que es fue construida con todo el oro que llegó de América, que fue de América, el primer oro que llegó lo utilizaron para construir el altar de la Catedral de Granada, ya que Granada fue el último bastión que cayó, el último bastión árabe que cayó. Entonces se construyó una catedral imponente y bueno, justo coincidió que Colón llegó a América el mismo año que cayeron el reino nazarí. Entonces, cuando después, más adelante, no con Colón, sino con Cortés y todos los que venían acá a llevarse cosas, el oro que llegó se utilizó para el altar de la Catedral de Granada. Y en otra iglesia que está al lado, que ahora no recuerdo el nombre, está la Capilla Real, donde descansan los restos de los reyes católicos, Isabel y Fernando. Su hija, su yerno y su nieto. Están todos ahí en la Capilla Real, se puede visitar, y bueno, es algo importante. Yo estuve ahí hace muchos años, hace unos años, sí, y recuerdo algo que por ahí más simple, que me impactó mucho también, que fue un monumento que hay, Colón arrodillado ante la reina Isabel, pidiéndole, bueno, su apoyo para el viaje a América. Y si bien es un monumento nada más, bueno, son esas cosas que a uno por ahí le gustan. No era algo que iba a ver el monumento, pasé por ahí, me pareció impactante. No sé si es porque justo a la hora del día le daba el sol, proyectaba una sombra especial sobre el monumento, que bueno, me pareció re bonito realmente. Y bueno, y otro lugar de Granada que también es, que me olvidé de nombrar entre las cosas importantes que ver, bueno, además de la Alhambra y las iglesias estas que nombré, es el barrio El Albaicín, que es el barrio donde vivían los árabes plebeyos, o sea, fuera de la muralla. Y hoy por hoy es un barrio súper pintoresco, con callecitas que suben y bajan, con escaleras muy estrechas, no entran autos, realmente. Y desde el Albaicín es desde donde se ven las mejores imágenes de la Alhambra desde arriba. Así que, bueno, con este comentario sobre la Alhambra y Granada, vamos a ir ahora a alguna canción. Yo elegí dos canciones que cantan tanto Sanz con Pablo Alborán, como para unir las dos ideas de España y Francia. Así que hay una canción que es francesa y otra que es española. Así que bueno, con cualquiera de las dos escuchamos una hora y después la otra al final del programa.
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Bueno, perdón, estaba justo comiendo. Estábamos escuchando Sur le ciel de París, de París, sería la pronunciación exacta, cantada por Sass, que es una cantante francesa que está muy de moda. Algunos le dicen la nueva Edith Piaf, pero no porque se parezca, sino porque, bueno, tiene una voz muy particular. Entonces, bueno, por eso se la asocia y porque ha cantado muchos temas de Edith Piaf. Este también era un tema que cantaba Edith Piaf y es una versión con Pablo Alborán, que también, bueno, ustedes ya saben que a mí me gusta, así que no hay explicación. No, pero me gusta porque unen las dos culturas, ¿no? Les quería comentar, ¿cómo es? Ah, me dice María Elena acá, qué hermoso el programa. Bueno, gracias, María Elena. Les quería comentar que, bueno, como cuando hablábamos de películas, con respecto a esto, lo de los hombres monumentos y la Dama de Oro con los cuadros robados. Bueno, acá estábamos hablando con el Bruji que también en España pasó algo parecido durante la Guerra Civil Española cuando tuvieron, no robaron, porque no los robaron, pero sí proteger los cuadros del Museo del Prado para que no fueran destruidos durante la guerra. Entonces, el gobierno de la República decidió sacarlos de Madrid. Y llevarlos a Valencia, que en ese momento se había convertido en la capital de la República de España. Y bueno, estábamos hablando con el Bruji, que un capítulo del Ministerio del Tiempo, esa serie tan linda que se convirtió en serie de culto y bueno, que nos gustó tanto, muestra precisamente en uno de los capítulos cómo llevaban los cuadros del como sacaban los cuadros del Museo del Prado y los llevaban a esconder. La idea era llevarlos a Suiza en tren y que estuvieran ahí hasta que terminara la guerra. Yo leí un libro, una novela muy muy linda que habla de ese tema, que si bien tiene partes que, bueno, noveladas. Son las novelas históricas, tienen eso, que hay cosas históricas que son reales y cosas que son noveladas, entonces no se puede probar, pero como hipótesis era muy interesante. La novela esta planteaba que Hitler le había prestado los aviones a Franco para bombardear Guernica, que bueno, todos sabemos que fue un experimento que hizo Hitler, no solo para ayudar a Franco, sino para ver cómo funcionaban los aviones bombarderos, y bombardearon Guernica para ensayar, podemos decir. Bueno, en el libro, ya me perdí lo que iba a contar, en el libro la hipótesis es que como a Franco no le pide nada a cambio, Hitler le presta los aviones y bombardea, como ya dije, para hacer un ensayo a ver si funcionaban bien los bombarderos, pero en el libro la hipótesis es que a cambio Hitler le pide a Franco que le regale las meninas. Entonces, toda la historia de la novela esta se basa en personajes que tratan de esconder, se había hecho este plan de llevar los cuadros a esconderlos para que no fueran afectados por la guerra, pero había uno que era un enviado de Franco que tenía que desviar las meninas y mandarlo a Alemania. Y bueno, y entonces cuentan todo, cómo sacan los cuadros y que el tema de las meninas era que era muy grande y no lo podían esconder en los camiones porque era muy grande. Y lo llevan a Valencia
Y ahí es algo interesante que yo estuve buscando y realmente es un hecho histórico, que los cuadros los deciden ponerlos en una iglesia que estaban restaurando. Entonces, como entraban materiales y maderas para arreglar el techo y qué sé yo, nadie iba a sospechar que los cuadros estaban escondidos ahí. Pero uno de los... El personaje, obvio, es novelado, que es el uno de los carpinteros que estaba trabajando ahí, propone que él, arriba de los cuadros, poner fardos de paja para que si bombardeaban la iglesia y se rompía el techo, los cuadros pudieran estar resguardados. Y bueno, si bien este personaje de carpintero no sabemos si existió o no, sí fue así que la mayoría de los cuadros fueron escondidos en una iglesia de Valencia, que no es la iglesia principal, es una iglesia... no, yo no conozco Valencia, no sé si está muy lejos o muy cerca del centro, pero estaban los escondieron ahí y así se lograron salvarlos, porque en Madrid la guerra estaba, los bombardeos estaban al día todos los días, y bueno, todos los cuadros pudieron ser salvados. Así que bueno, empezamos con una historia de esta historia que conté de Rose Valland y cómo salvó cuadros en París del ataque nazi. Pasamos a la Alhambra con Irving salvando las ruinas y para tratar de recomponerlas, y volvimos a Hitler otra vez con Franco y otra vez el salvataje de cuadros en otro contexto, pero bueno, hay que dar gracias a todos los que trabajan en esas cosas, porque uno a veces la guerra piensa solo en el frente de batalla, y los frentes de batalla se dan en todos los aspectos, y gracias a que hay gente que se ocupa de otras cosas, que no sea solo la batalla en sí, sino de otros aspectos de la vida cotidiana o de la vida cultural que puedan ser salvados de ser afectados por la guerra. Así que bueno, espero que les haya resultado interesante el programa. Nos veremos el martes próximo. Pienso que Sol va a venir, así que bueno, ya buscaremos temas para hablar la próxima semana. Y para despedirme, le voy a agradecer al Bruji que estuvo acá conmigo, acompañándome. Y voy a mirar que no haya ningún otro mensaje, por las dudas. Y bueno, para despedirme, les decía, le voy a poner otro tema de... Va, yo no. Lo va a poner el Bruji, yo solo lo elegí. Otro tema de Sas con Pablo Alborán, ahora cantando una canción española, Inseparables, que es un tema de él, de Pablo Alborán, pero Sas lo acompaña. Se ve que se devolvieron los favores cantando cada uno un tema del otro. Bueno, espero que les guste y nos vemos la semana próxima. Yeah.

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0: Muchas gracias.
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1: Edunlu prorrogó la convocatoria para la publicación de obras originales. La editorial de la Universidad Nacional de Luján informa que la convocatoria para la presentación de textos originales destinados a su publicación en las colecciones Ciencia y Sociedad del Movimiento se extiende hasta el 30 de octubre. La convocatoria invita a presentar propuestas vinculadas con la investigación científica, los debates académicos y de coyuntura, la educación popular, la divulgación científica, la literatura, el patrimonio cultural e institucional, la extensión universitaria, la recuperación del saber popular y la memoria colectiva. Podrán participar de esta convocatoria los miembros de la comunidad universitaria de la UNLU, así como actores sociales externos a la universidad. Cada postulación tendrá un responsable que estará a cargo de la presentación y de todas las gestiones que resulten de esta y recibirá las comunicaciones emitidas por la EDUNLU en el marco del desarrollo de la convocatoria. Para más información, visita la página.

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